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1: 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Capital inicial financia los primeros pasos de un negocio, cubriendo los gastos operativos mientras la empresa encuentra su estabilidad. Es esa reserva vital que sostiene el proyecto durante sus primeros 2 o 3 años, el tiempo promedio que tarda una marca en madurar y generar ganancias reales. 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Disponer de esta liquidez te permite validar el producto, atraer a los primeros clientes y absorber los errores iniciales sin comprometer la continuidad. La última instancia, contar con ese respaldo financiero al principio, es lo que transforma una buena idea en un negocio sólido y capaz de perdurar. 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
3: El presidente blanco y negro, Aníbal Mosa, en el marco de la emotiva visita de Mirko Josic a Chile tras casi 2 décadas, adelantó que buscarán construir una estatua en honor al entrenador croata que lideró el título en la Copa Libertadores. El anuncio fue realizado en la ceremonia en que la tradicional Casa Alba fue rebautizada con el nombre del estratega croata, en reconocimiento a su legado en el primer equipo y en la formación de juveniles en Macul. De acuerdo a reportes de la prensa paraguaya, el técnico Gustavo Alfaro tiene en duda su continuidad al mando de selección guaraní y asoma como un fuerte candidato para la banca de la selección chilena. La opción toma fuerza debido a las complicaciones que ha tenido la Asociación Paraguaya de Fútbol para asegurar la extensión del contrato del estratega, marcadas por un importante distanciamiento en los montos solicitados. Así hemos revisado una nueva edición de Modo Noticias a la hora. Quédese en sintonía, luego hay más informaciones.
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La Comisión de Defensa de la Cámara Baja sesionará el 25 de septiembre a bordo de un buque de la Armada de Chile en Punta Arenas. La decisión fue acogida tras una solicitud presentada por el diputado Daniel Valenzuela, independiente RN, integrante de la comisión, quien planteó que en medio de las recientes declaraciones y controversias sobre la soberanía del estrecho, el debate debe ser abordado como un asunto de Estado y de defensa de la soberanía nacional. En un comunicado se dio cuenta de la mesa de trabajo entre la cartera, Cancillería, Obras Públicas, Turismo y la FACH para revisar las obras de mejoras en infraestructura en el territorio antártico chileno. Se revisaron las alternativas logísticas y de organización para desarrollar en el territorio chileno antártico el primer consejo de gabinete de ministros del presidente José Antonio Kast, que coincidiría con una eventual visita del rey Felipe VI de España. Así hemos revisado una nueva edición de Modo Noticias a la Hora. Luego, más informaciones.

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El embajador de Chile en Argentina, Gonzalo Uriarte, reafirmó la posición del gobierno de José Antonio Kast y ratificó el respaldo al reclamo del país trasandino sobre las Islas Malvinas, aunque pidió reciprocidad respecto del Estrecho de Magallanes. Durante su intervención en el Rotary Club de Buenos Aires, el diplomático resaltó la importancia que para ambas naciones tienen dichos territorios. El ministro de Relaciones Exteriores, Francisco Pérez Maquena, impulsó la candidatura de Valparaíso para albergar la Secretaría Técnica del Tratado de Alta Mar, conocido como BBNJ. Valparaíso podría convertirse en la primera sede de un organismo multilateral con membresía universal en América Latina. Chile está completamente preparado para ofrecer estabilidad, capacidades técnicas y condiciones de la más alta calidad para este gran desafío, señaló. Así hemos revisado una nueva edición de Modo Noticias a la Hora. Luego, más informaciones.

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La Seremi de Salud de la Región Metropolitana realizó una fiscalización y posterior apertura de un sumario sanitario al laboratorio Corton Health Limitada, el mismo que estuvo a cargo de los tests de drogas al ex subsecretario de Hacienda Juan Pablo Rodríguez en julio pasado. Uno de los objetivos de la inspección era constatar el estado de la custodia de la contramuestra del ex subsecretario Rodríguez, consignó un reporte de Tele13. El Tribunal Constitucional suspendió el proceso de cuaderno de remoción del juez titular del séptimo juzgado de garantía de Santiago, Daniel Urrutia, luego de admitir a trámite su segundo requerimiento contra el proceso. La decisión habría sido notificada a la Corte Suprema, la cual inició la deliberación sobre los casos de más de 50 magistrados que hicieron mal uso de sus licencias médicas. Cabe recordar que el pasado 2 de septiembre se iniciaron los alegatos de los cuadernos de remoción contra 58 jueces que viajaron al extranjero, pese a estar con licencia. En esa oportunidad se informó la suspensión de 6 casos por parte del Tribunal Constitucional, cifra que ahora subió a 7. Así hemos revisado una nueva edición de Modo Noticias a la Hora. Luego, más informaciones.

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0: ¿Qué hay, qué valiente?
1: Ay, Dios mío.
2: Un sujeto de 36 años de nacionalidad chilena fue detenido por la Brigada de Homicidios de la PDI en el marco de la investigación por el homicidio frustrado contra una niña de 5 años en Cerro Navia. El hombre fue formalizado por el Ministerio Público, quedando en prisión preventiva. El blanco era un vehículo con dos personas en su interior, pero una de las balas dio en la niña. La selección chilena presentó su nómina para los tres partidos amistosos que disputará ante Canadá, Estados Unidos y México en la próxima ventana internacional de septiembre y octubre. Entre las novedades están Jetson López, volante perteneciente al Sporting Braga de Portugal, cuya citación había sido adelantada por el propio club luso, además de Tomás Colombe, de Español, y Zidane Yáñez, de Huntsville City. También llama la atención la incorporación del volante Leandro Hernández de Colo-Colo y de los jugadores de Universidad de Chile Agustín Arce y Marcelo Morales. Los encuentros permitirán al cuerpo técnico continuar evaluando alternativas de cara al nuevo proceso de la selección chilena, que comenzará a proyectar su camino hacia los próximos desafíos internacionales. Así hemos revisado una nueva edición de Modo Noticias a la Hora. Luego, más informaciones.

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El presidente blanco y negro Aníbal Mosa, en el marco de la emotiva visita de Mirko Josic a Chile tras casi dos décadas, adelantó que buscarán construir una estatua en honor al entrenador croata que lideró el título en la Copa Libertadores. El anuncio fue realizado en la ceremonia en que la tradicional Casa Alba fue rebautizada con el nombre del estratega croata, en reconocimiento a su legado en el primer equipo y en la formación de juveniles en Macul. De acuerdo a reportes de la prensa paraguaya, el técnico Gustavo Alfaro tiene en duda su continuidad al mando de selección guaraní y asoma como un fuerte candidato para la banca de la selección chilena. La opción toma fuerza debido a las complicaciones que ha tenido la Asociación Paraguaya de Fútbol para asegurar la extensión del contrato del estratega, marcadas por un importante distanciamiento en los montos solicitados. Así hemos revisado una nueva edición de Modo Noticias a la hora. Quédese en sintonía, luego hay más informaciones.

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La Comisión de Defensa de la Cámara Baja sesionará el 25 de septiembre a bordo de un buque de la Armada de Chile en Punta Arenas. La decisión fue acogida tras una solicitud presentada por el diputado Daniel Valenzuela, independiente RN, integrante de la comisión, quien planteó que en medio de las recientes declaraciones y controversias sobre la soberanía del estrecho, el debate debe ser abordado como un asunto de Estado y de defensa de la soberanía nacional. En un comunicado se dio cuenta de la mesa de trabajo entre la cartera, Cancillería, Obras Públicas, Turismo y la FACH para revisar las obras de mejoras en infraestructura en el territorio antártico chileno. Se revisaron las alternativas logísticas y de organización para desarrollar en el territorio chileno antártico el primer Consejo de Gabinete de Ministros del presidente José Antonio Kast, que coincidiría con una eventual visita del rey Felipe VI de España. Así hemos revisado una nueva edición de Modo Noticias a la Hora. Luego, más informaciones.

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2: Qué gusto da saludarlos con un buen tema musical. ¿Cómo están ustedes? Muy buenos días. Bienvenidos. Bienvenidos, señores y señores, a esta tu mañana entretenida. ¿Cómo están ustedes? Una buenísima jornada, porque es viernes para muchos, el último día, como siempre indicamos, de trabajo, ¿ah? Viernes, si tu cuerpo lo sabe. Bienvenidos a tu mañana entretenida. Bienvenidos a tu radio entre olas.

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Vamos con esta música positiva en esta mañana, tu mañana entretenida, que hoy y mañana estará atendiendo su oftalmólogo en Óptica Pichilemu, en Galería Pavés, Aníbal Pinto 21, segundo piso, oficina 5. 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

¡Ay, dentro del corazón! Sí, pues nosotros estamos dentro del corazón. Siempre estamos con todo el ánimo y la buena energía para compartirla con todos y cada uno de ustedes. 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

siempre queremos estar junto a ustedes, siempre queremos toda esa buena energía, todo aquello positivo que nos entrega la vida. La vida nos entrega siempre positivismo, ¿eh? Nosotros tenemos siempre que estar prestos a aceptar e incluir en nuestra vida esto tan positivo que la vida nos entrega. Una muy buena y maravillosa energía te entrega la vida. Siempre tienes que llevar esta energía para ser feliz, ser feliz y sonreírle también a la vida. Siempre la vida te da, con altos y bajos, pero siempre te da opciones de usted sonreírle a la vida. Sí, pues usted sonríale a la vida, no te olvides.

Listo, listo, listo para actuar a toda esta música positiva que estamos compartiendo aquí en Tu Mañana Entretenida. Estamos con una música distinta para comenzar, porque comencemos con ánimo, con buena energía, y eso lo hacemos también a través de la música. La música es importante, ¿ah? La música es importante para el ánimo, ¿ah? Y ustedes siempre que escucha buena música, por supuesto que cuando escucha buena música tiene buen ánimo, así que eso es lo que nosotros hacemos cada día que estamos con buena música aquí en Su Mañana Entretenida, señoras y señores. Continuamos escuchando buena música, por supuesto, para eso estamos.

Oye, ¿sabían ustedes que la música, por supuesto que es importante para la vida? ¿Sabía usted que la música es una herramienta poderosa que transforma de forma directa y científica nuestro estado de ánimo y bienestar emocional? Sí, pues libera de dopamina. Escuchar canciones que te gustan activa el circuito de gratificación de nuestro cerebro y libera dopamina y serotonina, hormonas del placer y la felicidad. Así que por eso nosotros siempre les invitamos a escuchar buena música. Y esta música que tenemos en este minuto es una música que está llena, pero llenísima de muy buena energía. Muy buena energía para compartirla con ustedes. Nuestra sintonía.

Buenísima, buenísima música, música positiva. Hoy sí estamos, pero con toda esta música positiva maravillosa. 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

música. Si usted quiere reducir el estrés, disminuye, sí, con la actividad, con la música. Sí, disminuye la actividad de la amígdala cerebral, lo que ayuda a calmar la ansiedad y disminuir la presión arterial. Y no tan solo eso, ¿eh? Porque la memoria y las emociones se activan. El hipocampo y el sistema límbico conectando melodías con recuerdos positivos y ayudando a procesar sentimientos. Si usted quiere energizar su día, utilicen ritmos rápidos o canciones alegres al hacer actividad física, iniciar el día. Esa que nosotros le acompañamos, esa que estamos acompañándoles con esta música maravillosa, que tiene buena energía, que tiene ritmo. Esta música es la que le dice que usted debe escuchar para que así esté con ánimo y buena, buenísima energía. Porque estamos en tu mañana entretenida aquí en tu radio Entre Olas.

Hoy seguimos disfrutando de esta música maravillosa porque queremos levantar el ánimo, porque queremos estar con muy buena energía comenzando este San Viernes maravilloso con atención de oftalmólogo en Galería Pavés, Aníbal Pinto 21, segundo piso, oficina 5. 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Y hoy viernes también tenemos que extender esta invitación, ¿eh? Porque hoy viernes 25 de septiembre están todos invitados a partir de las 14:30 horas en el Centro Cultural Agustín Ross a un encuentro.

encuentro entre la música y la memoria territorial. En la jornada se presentará el Coro Polifónico de Rancagua, coro y ensamble de la Universidad de O'Higgins, quienes interpretarán una selección de la reconocida obra latinoamericana Misa Criolla del compositor argentino Ariel Ramírez. La actividad se marca en la inauguración de la exposición Memorias Compartidas de O'Higgins, iniciativa que busca acercar a la comunidad a la historia e identidad regional a través del arte y la cultura. El evento es completamente gratuito y abierto a todo el público. Los esperamos, una instancia que une patrimonio, música y comunidad en un solo espacio, ya lo sabe. Entonces, está todos invitados hoy a las 14:30 horas a este encuentro de música y fotografía, porque va a encontrar fotografía de toda la provincia Cardenal Caro, de cada una de las 6 comunas de la provincia Cardenal Caro, y vas a poder reconocer a muchos personajes allí, y mucho de lo que eran las construcciones, todo lo que comprendía cada comuna, y a la vez vamos a tener la oportunidad de escuchar al Coro Polifónico de Rancagua, coro y el ensamble de la Universidad de O'Higgins, con esa Misa Criolla, con una obra latinoamericana del compositor argentino Ariel Ramírez. Todos invitados en el Centro Cultural, no te lo pierdas. Oye, es una tremenda, tremenda oportunidad de escuchar algo maravilloso y de excelente nivel.

0: Oye, creemos todos, todos creamos con mucha sabiduría, eso, con mucha sabiduría. Ah, siempre estamos con toda la sabiduría del mundo, siempre creando una cantidad enorme de cosas.
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0: Ay, señoras y señores, ah, bueno, tu mañana entretenida siempre acompañándoles, señoras y señores, aquí en esta hermosa comuna de Pichilemu, en esta provincia, Cardenal Caro.
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0: Usted no se quiere escapar de este baile maravilloso que le estamos invitando a tener y, por supuesto, compartir aquí en su radio Entre Olas. Bueno, con la buena música, cada día acompañándote con muy buen ánimo.
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Recuerde usted que no hay nada en el mundo que capacite, por supuesto, tanto a una persona para sobreponerse a las dificultades como la conciencia de tener una tarea en la vida. Porque la actitud es una pequeña cosa que hace una gran diferencia. Todo tiene un fin y ese final es el principio de algo nuevo, de algo mejor, de algo más positivo para tu vida.

0: Ay, señoras y señores, esa es la buena energía que queremos compartir cada día aquí en Tu Mañana Entretenida. Siempre estamos con esa buena energía compartiendo junto a usted.
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0: Oye, nos vamos a una chiquitita pausa y estamos de regreso con más de Tu Mañana Entretenida. ¿Despertó? Ya despertó bien, ¿eh? No me venga con cosas, ya estamos pero completamente despiertos para continuar esta hermosa jornada.

0: en Tu Mañana Entretenida. Una pausa y ya regresamos con la música y los datos que a ti te gustan. ¿Desea levantar su negocio y darle más movimiento? 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

0: pajarones, yo lo escuché. Lo bonito de la vida es que siempre puedes cambiar, crecer y mejorar. No te definen ni tu pasado, ni tus errores. Siempre estás a tiempo, por supuesto, pues, de volver a empezar.
1: 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Prendamos la computadora con una sonrisa, hagámonos cariño. 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

nota, se nota, se nota. Se nota cuando te quieren. 10 de la mañana con 29. 10 de la mañana, 29 minutos. Así estamos compartiendo tu mañana entretenida. Aquí en tu radio entre olas. 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Sí, cada día junto a usted. Lluvias provocan colapso parcial del puente viejo de Lautaro. ¡Wow! ¡Qué cantidad de ¡Uy, uy, uy! ¡Qué imagen más impactante! El puente de Lautaro, una parte allí del puente se colapsó. Se hizo como... igual que cuando se hunde por los socavones, la misma historia. Por ahí está, lamentablemente, este puente de Lautaro. ¡Qué terrible! Se fue. Oye, es impactante ver cómo el puente... que estaba perfecto y viene, digamos, y se hace, se desnivela, por decirlo de alguna forma, el puente en un tramo. Desbordes del río Bío obliga a evacuar sector de Santa Bárbara. Activan alerta SAE. Evacúan sectores urbanos de Curarrehue por riesgo de deslizamientos tras detectarse grieta en el cerro. Suspenden clases en toda la comuna de Arauco este viernes por efecto de las fuertes lluvias. 5 rutas cortadas y un puente bajo el agua. Esto es lo que está pasando en el estado de las carreteras del Bío. Alerta amarilla en el Alto Bío por apertura de compuertas del embalse Ralco. Uy, eso es terrible, los embalses. Cuando abren las puertas, dejan la Así es. Yo creo que como los expertos, por ejemplo, si un... en una de esas, me imagino yo, por ejemplo, si un embalse tiene 100 litros y viene la lluvia, ¿cuánto nos dice la lluvia? La lluvia nos dice que va a llover 10 milímetros, 10 litros, ¿ya? Para que se entienda más. Entonces el embalse, ¿por qué no va soltando poquito si dice que la lluvia da no sé cuánto? Y por lo menos soltar los 10, pues, si después igual van a seguir las lluvias para recuperar, si no fueran 10, se llovió 8, por ejemplo, pero si llueve 15... Vamos,

0: ocultar 15 para que para las lluvias que continúen. Entonces, no sé cómo no podrá haber una solución a esa problemática. Extraña la cosa. Por decirlo menos, vamos a decirle que está extraña la cosa, porque tiene que haber una forma, no puede existir algo que no pueda solucionar este problema de abrir las compuertas y dejar a su paso la perdón, es que me dio un carapera.
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0: Armada emite aviso por probables trombas marinas entre el Biobío y los ríos en las próximas horas. Ese es otro de los temas que estamos teniendo últimamente, las trombas marinas. Senapred pide evitar Ribera de Estero Nonguén en Concepción por alerta de crecida. Registro muestra la grave afectación que dejó el paso del sistema frontal en Trobolgue en

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2: 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Capital inicial financia los primeros pasos de un negocio, cubriendo los gastos operativos mientras la empresa encuentra su estabilidad. Es esa reserva vital que sostiene el proyecto durante sus primeros 2 o 3 años, el tiempo promedio que tarda una marca en madurar y generar ganancias reales. Sin este fondo de arranque, la presión por obtener ingresos inmediatos puede asfixiar el crecimiento antes de alcanzar el punto de equilibrio. Disponer de esta liquidez te permite validar el producto, atraer a los primeros clientes y absorber los errores iniciales sin comprometer la continuidad. La última instancia, contar con ese respaldo financiero al principio, es lo que transforma una buena idea en un negocio sólido y capaz de perdurar. 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

por supuesto, este accidente de bus en Litoeche que dejó a conductor fallecido, 5 personas lesionadas. En esta oportunidad fue la empresa, el bus de la empresa Transantino, un bus de 2 pisos que lamentablemente impactó contra la ladera de un cerro en el sector Quelentaro. Una de las personas lesionadas quedó atrapada incluso al interior del bus, lamentablemente. También en esta, ocasión, con este accidente, un vecino de esta comuna perdió la vida. Chofer de esta empresa, don Luis González. Con profundo pesar, dice, nos unimos en oración por el sensible fallecimiento de don Luis González. Nos unimos a la pena que nos embarca a la familia y amigos. Que descanse en paz, don Luis González. Lamentablemente, en este accidente, un accidente que dejó 5 lesionados y lamentablemente una persona fallecida. Enviamos nuestras sentidas condolencias, por supuesto, a toda su familia.

Ay, señoras y señores. Oye, vamos con el pronóstico del tiempo. Hoy vamos a estar muy informativos aquí en Síntesis Informativo de su radio Entre Olas. Solamente en el transcurso de la mañana les damos algunas pinceladas de lo que será la ampliación de algunas informaciones en nuestro informativo central. Hoy viernes 19 grados será la temperatura máxima, los cielos grises, como usted los puede apreciar, ¿eh? Sábado 26, mínima 12, máxima 18, los cielos estarán nublados. Y el domingo también, ¿eh? ¿Bajará la temperatura? Sí, el domingo baja la temperatura, mínima 11, máxima 16, y los cielos nublados, variando a nubosidad parcial. 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
1: 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Diversificar tus canales de venta es como distribuir tus huevos en distintas canastas. En lugar de vender solo en una tienda física, sumar un sitio web, redes sociales es una de esas vías. Falla o cae en ventas, las demás mantienen la entrada de ingresos y protegen la estabilidad de tu empresa. 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Además, te permite llegar a diferentes tipos de consumidores en lugar y momento en que prefieren comprar. Al final, no poner todo el peso en un solo lugar garantiza un negocio mucho más resistente, adaptativo y preparado para crecer. 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
1: ¡Uy! Usted también trabaja 8 días a la semana. 8 días de la semana trabaja usted. ¡Qué bueno! ¡Qué maravilloso! Siga así, pues maravilloso. No se va a estresar jamás. ¿Ah? No le va a vivir, digamos, aislado el resto de su vida. No, pues ¿cómo hacer tanto? Tanto, tanto no. Oye, qué buena, me encantó esta frase por aquí. A ver, déjame, espérame un minuto.
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1: Esta, dice: lo que se resiste, perdiste. ¿Escuchó? Lo que se resiste, perdiste. Lo que se acepta, se transforma.

Dale a cada día la oportunidad de convertirse en el día más hermoso de tu vida.

0: Ay, ay, ay, ¿cuántas horas? 8 días, no, mucho. 8 días por 8, 8 por 8. ¿Cuánto 8 por 8, señora? Señor.
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0: Lo pillé, ¿eh? Sí, no, sí, no, no, no, no hagamos los leyes. ¿Para qué vamos a tapar el sol con un dedo? Ah, andábamos requete, requete por ahí, pisando los talones al cuacheo con la.

0: Oye, vamos a algo bien especial, ¿ah? Porque, señoras y señores, hoy fui a... hoy está el Mercadito Campesino. Sí, pues, hoy está el Mercadito Campesino. Oye, está, pero con una cantidad de cosas, una cantidad de productos y mermelada. Ah, ya sabes lo que había mucho, ensaladitas de penca. Había mucho ahí. Los pescaditos falsos. Pescaditos fritos falsos con penca. Aunque, okay, ¿nunca he comido pescaditos falsos con penca? Trocitos de penca. Ah, los trocitos, no picado en... Sí, ahí tenían también en trocitos. Entonces esos trocitos de este y lo pasa por el betún, igual que cuando fría el pescado, por el mismo betún. Ah, condimentado y todo lo demás. Y lo pasa por el betún y después lo fríe, igual como fríe los pescaditos, y lo sirve con ensalada. Ese fue un bonus tracks. Ay, ay, ay, un bonus tracks. Bueno, y dentro de lo que había ahí en el Mercadito Campesino están las flores, pues, de nuestras amigas de Ciruelos, que traen, oye, están más, me encanta, lo encuentro genial. ¿Saben ustedes que están trayendo más variedad? Ahora hay maule. Ah, ahora tienen maule, además de las tromelias, y tienen otra, los claveles. Bueno, tienen otras variedades allí de flores muy, muy bonitas. Y justo se estaban acordando ahí que regalaban flores amarillas. ¿Se recuerda hasta el 21 que regalaban flores amarillas? ¿Por qué? Porque las flores amarillas, bueno, simbolizaban el inicio de la primavera, pero también el color amarillo de las flores significa agradecer, amistad y celebración. Celebración porque llega la primavera, celebras la amistad y agradeces por lo que se viene, pues. Ahora, si regalas flores blancas, regalas pureza, eternidad y confianza. Si son flores moraditas, todos los colores, violeta, morado, esos colores, encanto, originalidad, amor a primera vista.
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0: Si regalas azules, sí, pues, si ahora hay flores azules, armonía y paz. Obvio que el rojo es amor, amor, pasión, romance. Si regalas rosadas, dulzura, inocencia, admiración.
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0: si regalas naranja, como las rosas, hay unas rojas con unos ribetes naranjos espectaculares, felicidad, éxito y alegría.
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0: Y que además de ese significado que yo le acabo de indicar, hay otros más que tienen las flores. Yo solo le voy a contar en un minutito más, porque vamos a ir con esta música o este tema musical que nos trae Chayanne, que se llama La Clave, y vamos a retornar con otro significado que tienen las flores. Las flores, ay, me faltó una, po. Las flores negras, ahora hay flores negras, duelo, renovación. Mira, significa como las dos cosas, ¿eh? Como el duelo, pero también el inicio de algo. Eso significa las flores negras, que ahora también hay. Oye, vamos a ir a la música y de ahí les voy a contar qué pasa, qué otros significados tienen las florecitas. ¿Les parece? Vamos a la música y retornamos con aquello.
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0: Hoy nos vamos abajo, hoy nos vamos abajo. 11 de la mañana con 23. Soy tan afinadita como Luchito yo. Un beso tote grande. Luchito para usted, que canta afinadito, afinadito, afinadito.
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0: Yo tengo un amigo que se llama Luchito. Eso, eso. Yo tengo un amigo que se llama Luchito. Ah, y que canta así como los ángeles.
1: La izquierda.
0: Como los ángeles del cielo, canta Luchito, canta muy afinadito.
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0: Oh, estoy pero versótica también. Sí, se me salen algunos versos en medio del esfuerzo. Ya, estábamos en las flores. No me distraiga porque yo soy muy dispersa. Entonces se me le va la onda ahí con la cuestión, además que con el paso de los años estoy peor. Oye. Vamos a conocer qué otros significados tienen las flores, además del que le acabo de dar. Bueno, vamos con... este significado no es de las flores naturales, sino que es las flores eternas. Cuando usted regala las flores eternas, envía un mensaje. Esas flores que se hacen de cinta. Ah, las rosas fucsias, por ejemplo, simbolizan la compasión, la bondad, las ganas de ayudar. Ah, eso simboliza una rosa de color fucsia. Si usted regala una rosa de estas eternas de color morado, dice que es para expresar el amor a primera vista. Eso expresa usted con el color morado. Expresa el amor a primera vista. Las rosas celestes, esas rosas eternas de color celestes o azules, dice que en general simbolizan el color del cielo, transmiten sensación de relajación, tranquilidad, perfectas para crear un ambiente de paz. Ahora, si la rosa es de color verde esmeralda, es el símbolo de la esperanza. Ahora, si la rosa, esa rosa eterna, es de color verde, es el símbolo del equilibrio entre el cuerpo y la mente. Ahora, si las rosas son de color negro, por su parte esconden misterio. Si bien es cierto que suelen asociarse con el luto, las rosas negras también significan que el amor es eterno y va más allá de lo físico. Vamos un ratito a recordar, ¿les parece? Señores y señoras, ¿a usted le gusta la música del ayer? A mí también. Vamos, vamos todos contentos y felices entonces a recordar. Tenemos una selección musical a esta hora de la mañana, 11 de la mañana con 26 minutos.

gente mayor sobra en todos los sitios. Mi abuelo ya sabía esto hace mucho tiempo. Por eso, un día hizo su maleta y se marchó. Quizás para no estorbar.

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señoras y señores. Oye, quiero contarles que en síntesis informativa vamos a tener, a través de las informaciones que conocemos, informaciones escritas, que conocemos de la obra del nuevo hospital de Pichilemu, que se dice que va en un avance de un 30%. Y voy a ir a algo puntual. Usted sabe que yo soy súper transparente, usted me mira y casi se me ve lo que está en la espalda de lo transparente que quiero ser con ustedes. Nos hubiese encantado que como medio de comunicación local, provincial, hubiésemos sido invitados también a ver cómo está el avance de este hospital. Nosotros como medio de comunicación no recibimos ninguna invitación. A nosotros no nos llegó invitación a ver lo que estaba sucediendo con el avance del nuevo hospital. Entonces las informaciones que debemos darle es a través de, y con la gentileza, y agradecemos la colaboración y gentileza que tienen otros medios de comunicación que no sé si fueron invitados o ellos supieron y se acercaron, no sé. Pero a través de ellos tenemos que informar. Porque no sé si quienes están a cargo de esta construcción, que sería el MOB, o sería a través del Estado, de la delegación presidencial, no sé, quienes sean los entes más acordes allí, no tuvieron el tiempo ni la deferencia de invitar a este medio de comunicación a cubrir la información. Así de simple y sencillo. A nosotros nos gusta informar, o por lo menos a mí, voy a hablar de la forma personal, a mí me gusta informar también a través de lo que veo, de lo que palpo, de lo que siento, y eso lo transmito también a ustedes, porque es lo correcto. Lo correcto es, si uno puede estar in situ en un lugar, hacerlo. Pero en esta oportunidad le vamos a tener que informar a través de la visión, a través del sentido, a través de lo que se percibió otros medios de comunicación en esta materia. Nunca, y lo debo decir, jamás hemos tenido una invitación a conocer cuál es el proyecto del nuevo hospital de Pichilemu. Nunca, exceptuando por allí la invitación que tuvo en el sentido de lo que es la implementación, no construcción, sino que implementación, que fue el Comité de Adelanto Vista Hermosa junto a la Junta de Vecinos Playa Hermosa, que nos invitaron, y en este caso yo representando a este medio de comunicación, a Radio Entre Olas, estuvimos en una reunión con el director y el subdirector de este hospital local, que nos explicó cómo iba a ser un poco la metodología de atención del nuevo centro asistencial en 2 años más. Pero invitación a conocer la obra en sí, estar in situ en el lugar y ver cómo es esa construcción, nunca hemos tenido una invitación. Jamás, nunca. Entonces sería acorde, me imagino yo, no sé, a lo mejor estoy errada, me imagino yo que en este caso al MOP, que está encargado, o a obras públicas me refiero, a las autoridades correspondientes, me imagino que le interesa que le informemos a la comunidad en qué está todo este tema. Me da la idea que sí. Yo creo que les debe importar, interesar, que demos a conocer qué es lo que está pasando con la nueva construcción. Porque ahí viene, ¿sabe cuál es el problema, señor, señora? Que ahí viene la especulación. La especulación nace desde la falta de información. Desde ahí nace la especulación. Yo especulo, yo digo, no, pero es que esa construcción es muy chica. No, es que sabes que va a tener pocos boxers. No, pero es que no va a tener especialidades. No, es que resulta que se va a hacer después una segunda etapa. Entonces, viene una serie de especulaciones y murmuraciones que a veces no están centradas en lo correcto. ¿Y por qué no están así? Porque no hay información. Porque no se difunde la información, porque no se da a conocer de la primera fuente la información. Este es un tirón de oreja que le corresponde. Pero creo que este medio, como todos los medios, todos, yo hablo en general, todos los medios también merecen mantenerse informados. Ahora, si no fue en esta oportunidad este medio de comunicación, espero que sea considerado en la próxima oportunidad para que así, fehacientemente y directamente, le podamos dar la información a usted. A usted, que nuestra sintonía, nuestra fiel sintonía, y que por supuesto siempre somos un medio de comunicación serio, responsable, que le gusta estar en el lugar in situ, vuelvo a reiterar, para poder informar de forma fehaciente, consciente y responsablemente.
sobre lo que sucede. Así que este es un buen tirón de oreja. Había mucha autoridad lo demás, pues. No sé dónde irán a formar para afuera, que es lo que está pasando aquí en Pichilemu, me imagino. Porque aquí en Pichilemu, por lo menos, usted, señor, señora, se va a informar a través de la visión, de la percepción, de la responsabilidad, de lo que otros medios de comunicación eficientes, responsables, van a poder dar a conocer. Porque in situ nosotros no estuvimos allí. Entonces, ese es el tema. Entonces ya está bueno, hay muchas cosas que están sucediendo a través del Estado, a través de las autoridades, y lo menos que podrían hacer es invitar a los medios de comunicación para que puedan mantener informados. Nosotros no tenemos ningún problema, ninguno, y nunca lo hemos tenido, de poder informar a nuestra sintonía, mantenerle informado. Pero para ello, nada le cuesta hacer una notita y extender una invitación. Tienen todas las redes y todos los contactos, cada uno de ellos, para poder extender las invitaciones correspondientes. ¿Ah? Y nosotros, cuando nos envían una invitación, tratamos al máximo, aunque sea un tiempito, unos minutos, un lapso de tiempo, de asistir a una actividad que sobre todo sea relevante, importante, para poder comunicarles también a nuestra sintonía. Así que esperamos, ya vamos en el 30%, esperamos que cuando sea el 40%, porque parece que nos vamos de 10 en 10 en esta construcción que tenemos para el 2028, y que está, bueno, y esperamos si continúe, acorde con los tiempos, el avance de la construcción. Esperamos, como vamos de 10 en 10, esperamos que vamos cuando sea el 40% que se muestre, esperamos tenga la gentileza de enviar una invitación para nosotros contarle a nuestra sintonía lo que está sucediendo desde el lugar y, por supuesto, con las personas pertinentes que nos puedan indicar qué está, digamos, aconteciendo ahí, cómo estamos con esta construcción y, por qué no, a poder saber qué va a pasar en un futuro.

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1: Amigos auditores, vecinos y vecinas, qué agrado poder saludarles y reencontrarnos una vez más en este grato contacto, esta vez del día viernes,

0: 25 del mes de septiembre, en donde ya estamos preparándonos para despedir prácticamente este noveno mes del año. Saludarle en nombre de nuestro alcalde Roberto Córdoba Carreño, en nombre del Consejo Municipal y en nombre de cada uno de los funcionarios de la ilustre Municipalidad de Pichilemu. Recuerde que le invitamos a diario a visitar nuestras redes municipales, nuestro Facebook, nuestro Instagram, nuestra página que es pichilemu.cl y también nuestro canal de YouTube con importante información. Y a propósito de informaciones, les queremos compartir una invitación para este día domingo. Este domingo 27 de septiembre, nuestra comuna de Pichilemu va a tener el agrado de disfrutar de un gaffiter en sociedad, teatro gratuito en Pichilemu. La compañía de teatro Casa del Arte presenta una entretenida función de un gaffiter en sociedad, obra del destacado dramaturgo chileno Luis Ribano, bajo la dirección de don Evaristo Acevedo. La invitación es para este domingo 27 de septiembre a partir de las 19:07 p.m. en el Teatro Pista Municipal. Entrada gratuita. Y a propósito de esta importante invitación, tenemos la voz y la invitación de nuestro buen amigo don Evaristo Acevedo, a quien escuchamos a continuación.
1: Estimados auditores, les habla Evaristo Acevedo para invitarlos al teatro. Este domingo 27 de septiembre estaremos en el Teatro Pista Municipal de Pichilemu con una entretenida comedia, un gaffiter en sociedad, a las 19:00 p.m. en Teatro Pista Municipal. Un gaffiter en sociedad, del autor chileno Luis Ribano, y con las actuaciones de Jimena Nogueira, Cristian Briones y quien les habla, Evaristo Acevedo. No te la pierdas, un gaffiter en sociedad, este domingo 19:00 p.m. Teatro Pista Municipal de Pichilemu. Esta es una invitación de la ilustre Municipalidad de Pichilemu y del Teatro Casa del Arte. Entrada liberada. Los esperamos.
0: Bueno, agradecemos la gentileza, la invitación de don Evaristo Acevedo, pero también tenemos otra actividad para mañana sábado. Atención a usted que le gustan las payas, a usted que gusta del folclore, de las tradiciones, de lo mejor de nuestro campo, de nuestras raíces folclóricas, y qué mejor que en este mes de septiembre. Bueno, recuerde que mañana sábado, a partir de las 20:08 p.m, vamos a estar disfrutando de el encuentro de payadores y payadoras en nuestra comuna de Pichilemu. Este sábado 26 de septiembre, acompáñenos a disfrutar de una noche de versos, guitarras y tradición popular junto a los payadores que serán parte de este maravilloso y a la vez inolvidable encuentro. Una actividad para compartir y disfrutar de la paya y la música en nuestra comuna de Pichilemu. Sábado 26 de septiembre, mañana, desde las 20:08 p.m. en el Teatro Pista Municipal. La entrada también es absolutamente gratuita y vamos a tener varias sorpresas para que usted nos pueda acompañar en esta entretenida actividad. Así que desde ya están todos y todas cordialmente invitados e invitadas a disfrutar de este encuentro de payadores mañana sábado a partir de las 20:00 p.m. en adelante en las dependencias del Teatro Pista Municipal. También le cuento de que hoy se ha estado desarrollando en la playa principal el Día Internacional de Limpiezas de Playas, en donde estuvimos invitando a sumarse a esta actividad como voluntario. Una nueva oportunidad para reunirse y cuidar juntos la costa. Desde ya agradecemos la gran participación de nuestros vecinos y vecinas que se reunieron a eso de las 11:00 a.m. en lo que es las dependencias de la playa principal, frente a lo que es la Capitanía de Puerto. Este encuentro, organizado por la Capitanía de Puerto, apoyado por diversas agrupaciones locales y oficinas municipales, entre ellas la Dirección de Medio Ambiente, permitió que buena cantidad de vecinos y vecinas, alumnos y alumnas también llegaran a ser parte de este Día Internacional de Limpieza de Playas, en donde nuestra comuna ha estado presente realizando esta importante actividad. Pero tal como lo decíamos en programas anteriores, la idea es no estar realizando este tipo de actividades. Sería absolutamente innecesario hacer este tipo de actividades. ¿Por qué? Porque cada vez que visitamos lugares tan maravillosos como son las playas de nuestra comuna de Pichilemu, la idea idea es que no las ensuciemos, que no dejemos nuestra huella. Así nadie tendría que estar haciendo ninguna campaña y nosotros tampoco invitándole a participar de estas limpiezas de playa. Lo importante es crear conciencia. Una vez más lo decimos con mucho cariño, con mucho respeto. Mantengamos limpios los espacios turísticos y cada entorno visible de nuestra de Pichilemu es la limpieza, es el aseo y, por supuesto, ha sido destacado por una gran cantidad de amigos y amigas que nos visitan y que se van con esa impresión maravillosa de que Pichilemu es limpio. Es agradable visitarlo. Pero aquello también va de la mano que en espacios y lugares tan maravillosos como la playa, la Laguna del Perro, la Poza del Encanto, el Estero Nilagüe, la Laguna de Cahuil y, por mencionar algunas, deben estar siempre limpios. Entonces, cada vez que los visitemos, no dejemos nuestra huella y llevémonos la basura o lo que vamos a dejar ahí, lo llevamos y lo guardamos en algún recipiente o en algún morral, en algún basurero, lo dejamos posteriormente. Así que desde ya le invitamos a aquello. También aprovechamos de saludar en otra información, deseándoles el mejor de los éxitos a las dos parejas pichileminas que este próximo día jueves, 1 de octubre, van a participar a partir de las 14 horas de el Campeonato Regional de Cueca. Con orgullo, Pichilemu apoya a las dos parejas que representarán la comuna en el Campeonato Regional de Cueca. La competencia se va a realizar en la comuna de Litueche este jueves 1 de octubre a partir de las 2 de la tarde. Las parejas que representan a nuestra comuna de Pichilemu del segundo ciclo básico, Paulina Vargas Acevedo y don Álvaro Vargas Acevedo del Colegio Charlie School. Y de enseñanza media, Martina Cornejo Loaiza y don Ariel Pavés Zambrano del Colegio Charlie School. La dedicación y el talento que estos jóvenes entregan en cada pie de cueca merecen todo un aplauso. Son un verdadero ejemplo de amor por el baile nacional. Desde ya le deseamos mucho éxito para Paulina, Álvaro, Martina y Ariel. Todo Pichilemu estará alentándoles a la distancia en este hermoso desafío que van a vivir, insisto, el próximo día jueves 1 de octubre desde las 14 horas en lo que es la vecina comuna de Litueche en este campeonato regional y estas dos parejas van a estar representando a nuestra querida comuna de Pichilemu. También el próximo día lunes 28 de septiembre vamos a reunirnos para celebrar y conmemorar el Día Mundial del Turismo de este año 2026. Este lunes 28 de septiembre nos vamos a reunir para conmemorar el Día Mundial del Turismo bajo el lema Agenda Digital e Inteligencia Artificial para Rediseñar el Turismo. Será una jornada para compartir experiencias y conocer nuevas herramientas vinculadas al turismo, el emprendimiento y el mundo digital con charlas sobre inteligencia artificial, marca personal y redes sociales. Además, presentaremos oficialmente la Ruta del Café de Pichilemu, una nueva iniciativa que busca conectar y promover la oferta turística local a través de una experiencia digital. Lunes 28 de septiembre de 15 a 17:30 de 3 a 5:30 de la tarde en el Auditorio Municipal de nuestra comuna de Pichilemu. Desde ya te invitamos a revisar mayores detalles quienes van a ser los exponentes de los diversos temas. Por ejemplo, vamos a contar con la presencia de don Marcelo Fuentes, quien va a estar a cargo de cómo la inteligencia artificial transforma la gestión de tu empresa. Y también vamos a tener el agrado de compartir con don David Ávila, destacado influencer, piloto, surfista, y quien nos va a hablar acerca de marca personal y redes sociales para tu emprendimiento. Por lo tanto, reiteramos la invitación a todos los emprendedores de nuestra comuna de Pichilemu para que no pierdan esta oportunidad de compartir con Marcelo Fuentes y también con el destacado David Ávila, quien es un gran y simpático influencer y además piloto surfista de nuestra comuna de Pichilemu y que nos va a estar detallando acerca de marca personal y redes sociales para tu emprendimiento este día lunes 28 de septiembre en el Auditorio Municipal de Pichilemu de 15 a 17:30. Les esperamos. Bien, ya estamos en contacto directo una vez más en este espacio de nuestra ilustre municipalidad de Pichilemu, en donde seguimos conociendo el trabajo que se realiza desde nuestro municipio. Para aquello, en esta oportunidad vamos a conversar acerca de la niñez y adolescencia. Respecto a aquello, vamos a saludar a nuestra querida amiga Pamela Zamorano Pérez, quien es gestora territorial de la ONL. Primero que todo, Pamela, ¿cómo estás? Bienvenida a este espacio municipal.
2: Muchas gracias, Esteban. Un agrado poder compartir contigo y con todos los auditores y auditoras un poquito más sobre la oficina local de la niñez de Pichilemu.
0: Partamos con eso tan sencillo, porque antes conocíamos de la OPD, hoy por hoy hablamos de la ONL. ¿Qué es una ONL?
2: Bueno, este es un cambio muy importante, ¿cierto?, que busca avanzar en la protección de niños y niñas y adolescentes, en la promoción de sus derechos, ¿cierto?, y en la prevención de situaciones que puedan atentar y vulnerar efectivamente los derechos de niños y niñas adolescentes. Entonces, hoy día nos conocemos como Oficina Local de la Niñez, OLN, más como sigla OLN. Y bueno, estamos conformados por un equipo liderado, ¿cierto?, por un coordinador con distintos cargos. Tenemos los gestores de casos y también el gestor territorial. ¿Qué hacemos? Por un lado, atendemos justamente todas aquellas situaciones que aquejan a los niños y niñas adolescentes de la comuna, aquellas situaciones que tienen que ver con la vulneración de cualquiera de los derechos que están consagrados en la legislación vigente. Pero por otro lado, desarrollamos toda una acción de carácter territorial y de articulación de los distintos programas, oficinas, direcciones de la municipalidad y otras instituciones que van o que trabajan directamente con niños y niñas y adolescentes, buscando entonces desarrollar acciones de promoción de sus derechos y prevención de estas vulneraciones.
0: Bueno, a propósito de lo mismo y de ese trabajo, hemos sido testigos de una feria interactiva que se realizó hace un tiempo atrás, también de un concurso de pintura, donde también hemos tenido una gran participación de niños y niñas y adolescentes.
2: Justamente lo que mencionas es un reflejo, ¿cierto?, de este cambio importante que estamos desarrollando desde Pichilemu. En el mes de la niñez, lo que buscamos es un despliegue de distintas actividades de promoción y de prevención. Y en eso entonces, por una parte está el concurso, el tercer concurso de arte para niños y niñas adolescentes, que busca promover, ¿cierto?, el acceso y el desarrollo artístico de los niños y niñas de nuestra comuna, ¿cierto? Y para eso, bueno, más que agradecer a todos quienes participaron, 217 niños y niñas adolescentes participaron en esta tercera versión de este espacio, que es un tremendo desafío para nuestra oficina, pero también para la municipalidad, en tanto se apertura y se concreta un espacio para que nuestros talentos, ¿cierto?, puedan tener una vitrina de exposición, ¿te fijas? Así que eso es como un tremendo avance a nivel local. Pero justamente en el marco de este mismo mes de la niñez se desarrollaron las ferias interactivas. ¿Qué son? Son actividades destinadas para niños y niñas adolescentes de los establecimientos vocacionales, en donde toda nuestra oferta municipal de distintas direcciones y oficinas y programas nos reunimos en determinadas fechas establecidas, ¿cierto?, para que los niños y niñas pasen una jornada recreativa y de acceso a distinta información. Ahí, para como graficarlo, durante la mañana teníamos a la biblioteca pública de Pichilemu con un espacio para una lectura amigable, con una oferta de libros de niños y niñas muy entretenida. Entonces ya tenías un stand de la biblioteca, un stand del programa SEA, ¿cierto?, para con juegos didácticos orientados hacia la inclusión. Por supuesto, el programa Senda, con ahí varias acciones en prevención del consumo de drogas, ¿cierto?, de alcohol y drogas, en base a actividades dinámicas como el circo, tenencia responsable, medio ambiente, con un despliegue muy, muy importante, muy significativo y muy lúdico respecto de cómo cuidamos el medio ambiente. Por supuesto, nosotros, la OLN, espero que no se me quede nadie en el tintero, el Centro Cultural, con una actividad que es fundamental, ¿cierto?, que es la pintura en el territorio, en este caso. Entonces, las ferias interactivas lo que buscan es abrir estos espacios de entretención en el marco de la promoción de los derechos de niños y niñas adolescentes.
0: Bueno, y a propósito también de lo mismo, se sigue potenciando, visibilizando a un grupo de jóvenes que son los futuros líderes de nuestra comuna y del país.
2: Justamente ese es otro desafío que tiene el área territorial de la Oficina Local de la Niñez, de la OLN, que busca incentivar participación infanto-juvenil de niños y niñas y adolescentes a través del Consejo Consultivo. Nuestra comuna es una de las primeras a nivel regional de conformar el Consejo Consultivo Comunal de Niños y Niñas Adolescentes, valga la redundancia, y nos reunimos mensualmente con este grupo de chicos y chicas que representan distintos establecimientos vocacionales y conversamos distintos temas de interés vez recogemos su parecer, canalizamos sus inquietudes a través de los programas y direcciones municipales, buscamos dar respuesta a sus preocupaciones, que son de diversa índole y muy, muy significativas. Entonces, el Consejo Consultivo es un mecanismo de participación ciudadana de los niños y niñas adolescentes de la comuna. Como te decía, es un tremendo desafío. Nuestra comuna es de las primeras a nivel regional, es la primera en conformar el consejo, y por supuesto el alcalde está siempre pendiente de cuáles son estas inquietudes que surgen desde el consejo. Entonces, esta municipalidad, liderada, cierto, por nuestro alcalde y a través de la Oficina Local de la Niñez, estamos articulándonos para poder recoger las inquietudes de los niños y niñas de nuestra comuna a través del Consejo Consultivo.
0: Bueno, como pueden escuchar, estimados amigos auditores, el trabajo es variado e intenso desde la ONL, ya saben qué significa, a la Oficina Local de la Niñez, y cualquier duda, consulta, que no lo duden, ¿cierto? Pueden acercarse, estamos ubicados acá en el piso menos uno de nuestro municipio, y hay un tremendo equipo siempre dispuesto para atender y acoger de buena manera las diversas inquietudes y necesidades.
2: Sí, justamente, Esteban, este es un desafío muy grande que está impulsando la Municipalidad de Pichilemu, ¿cierto? Que está buscando entonces no solo promover, ¿cierto?, los derechos de los niños y las niñas, que eso ya es un gran desafío, sino que además generar instancias de participación ciudadana, de vinculación con el territorio, de atención preferente a los casos que se presentan en la comuna y de la articulación interinstitucional entre las instituciones a nivel local. Así que invitamos a toda la comunidad a acercarse. Acá nosotros estamos, como tú bien dices, en la municipalidad de lunes a viernes, atendiendo todas las inquietudes, tanto ya sea por un caso particular como para poder generar acciones de promoción y de difusión. Así que bienvenidos, vengan, acompáñennos, visítennos. Aquí estamos disponibles para atender los requerimientos que pueda tener la comunidad.
0: Continuamos avanzando y vamos de inmediato con otra importante información. El nuevo hospital de Pichilemu sigue tomando forma. Obras superan el 30% de avance. Un importante avance registra la construcción del nuevo hospital de Pichilemu, cuyas obras ya superan el 30% de ejecución. Durante la jornada de ayer, el proyecto recibió la visita inspectiva del viceministro de Obras Públicas y Transporte y Telecomunicaciones, Luis de Grange, junto a la delegada presidencial regional de O'Higgins, Susana Pinto, el senador Javier Macaya, el diputado Sebastián Cristofanini, el delegado presidencial provincial de Cardenal Caro, Patricio Arenas, el seremi de Obras Públicas, Carlos Astudillo, el seremi de Transporte y Telecomunicaciones, don Julio Gutiérrez, el alcalde de Pichilemu, Roberto Córdoba Carreño, el consejero regional, Jorge Vargas González, concejales de nuestra comuna, además de otras autoridades, dirigentes vecinales y trabajadores de la obra. El recorrido permitió conocer en terreno el desarrollo de una infraestructura fundamental para Pichilemu y la provincia. En la instancia, el alcalde Roberto Córdoba Carreño valoró la visita y los avances alcanzados, planteando además un desafío clave: que el futuro hospital cuente con accesos y una conectividad acordes a la importancia que tendrá para la comuna y nuestros habitantes. La jornada también permitió abordar con las autoridades otras necesidades de Pichilemu, tanto en sectores urbanos como rurales, especialmente en materias de conectividad, caminos y sistemas de agua potable rural. Sin duda alguna, una tremenda noticia que se sigue desarrollando y que sigue avanzando. Ya vamos en un 30% en avance de las obras. Recuerden que este trabajo está a cargo de una empresa china y que está haciendo un trabajo muy importante para nuestra comunidad. En otro tema muy relevante también, querida comunidad pichilemina, los invitamos a participar de la jornada La Ruta de la Formalización, un espacio pensado para que resuelvan sus dudas y den el paso de formalizar su negocio. Les esperamos este día jueves 1 de octubre, de 14:30 a 17:20 horas en el Auditorio Municipal. En una sola tarde conocerán de primera fuente cada paso del camino. Estarán nuestros amigos de Cernatur, la Oficina de Rentas e Inspección Municipal, el Servicio de Impuestos Internos, la Dirección de Obras, Autoridad Sanitaria, Cercotec. La Ruta de la Formalización, el próximo día jueves 1 de octubre, de 14:30 a 17:20 horas en el Auditorio de nuestro municipio. Con esta información ya estamos llegando sí a la parte final de nuestro contacto, pero también les queremos recordar de que hoy viernes y como cada día viernes está el Mercadito Campesino en la Plaza Arturo Prat para que se dé una vueltecita y también vayamos a apoyar a nuestros agricultores del sector rural de Pichilén. Y recuerde, mañana sábado el encuentro de payadores a partir de las 20 horas y el domingo a partir de las 19 horas la obra de teatro Un Gaffiter en sociedad de la compañía Casa del Arte, que nos trae teatro gratuito gracias a la gentileza de nuestra ilustre municipalidad de Pichilén. Que tenga un excelente y grato fin de semana.
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1: 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Al formalizar tu propiedad intelectual, garantizas el uso exclusivo de los activos que construyen la reputación de tu empresa. Esta acción preventiva evita costosos conflictos legales y protege el esfuerzo invertido en posicionar tu propuesta en el mercado. Además, una marca registrada transmite confianza inmediata ante clientes, inversores y posibles aliados comerciales. En última instancia, asegurar tu identidad legalmente convierte tu reputación en un acto sólido y protegido a largo plazo. 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

Muy buenas tardes, bienvenidos a Síntesis Informativa, aquí en su radio Entre Olas, a través del 93.1 en Pichilemu, 93.7 en Navidad. Vamos a conocer las informaciones de la presente jornada.

0: 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Vamos a conocer las informaciones, gentileza y colaboración de los diarios electrónicos pichilemonews.cl, expresodelacosta.cl y diarioelmarino.cl. También tendremos informaciones del ámbito nacional. Comienza síntesis informativa en esta jornada de viernes 25 de septiembre de este año 2026.
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Vamos a comenzar a conocer informaciones aquí en Síntesis Informativa, por supuesto, de su radio Entre Olas.

0: Comencemos con las informaciones. Fiscalía confirma investigación por eventual entrega de información reservada a Estados Unidos sobre el 18O. Indica la nota que la Fiscalía Nacional derivó a la Fiscalía Centro Norte la denuncia presentada por tres diputados tras los dichos de Brandon Dilbhoff sobre el estallido social por una eventual entrega irregular de información reservada del sistema de inteligencia chileno a Estados Unidos. La polémica por los dichos del embajador de Estados Unidos en Chile sobre el estallido social sigue teniendo consecuencias, esta vez en el Ministerio Público. Según pudo conocer BioBio Chile, la Fiscalía Nacional resolvió derivar a la Fiscalía Metropolitana Centro Norte la denuncia presentada por los diputados Luis Cuello, PC, Juan Santana, PS, y Daniela Serrano, PC, quienes apuntan a una eventual entrega ilegal de información del sistema de inteligencia chileno a autoridades estadounidenses. Impactantes, sin duda, son las imágenes de cómo quedó el puente viejo de Lautaro tras colapso parcial por paso de sistema frontal. Diversos registros muestran el colapso parcial que sufrió el puente Arturo Alessandri, conocido como Puente Viejo en la comuna de Lautaro, región de la Araucanía. A raíz del sistema frontal que afecta a la zona centro-sur, el hecho provocó el cierre total del viaducto y ya se anunciaron medidas paliativas entre los daños. Concretamente, la emergencia se registró cerca de la 1:30 de la madrugada, cuando se constató que se dieron algunos de los pilares del viaducto que cruza el río Cautín y conecta el sector Guacolda con el centro de la comuna. Ante ello, se dispuso el cierre total de la estructura en ambos sentidos. Ahora, según se pudo conocer, se han aplicado medidas paliativas y se confirmó la presencia del subsecretario de Obras Públicas, Matías Balmaceda, quien anunciará algunas medidas inmediatas para reparar el viaducto. Por lo tanto, el tránsito se ha concentrado en el denominado Puente Cautín, nuevo de Lautaro. No obstante, las autoridades pidieron a los vehículos que ingresan desde Argentina y desde la zona cordillerana hasta el valle que lo hagan a través de Victoria para enlazar con la ruta 5 y así evitar sobrecargar ese viaducto. De esta forma, las expectativas están puestas en las medidas que se anunciarán ante el colapso parcial del puente viejo. Esto ocurre mientras vecinos del sector han insistido en que una de las causas que habría generado el colapso de los pilares radica en la excesiva extracción de áridos.
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0: No es que usted lo sintió, lo sentimos todos. Este sismo de mediana magnitud que sacudió a la región de O'Higgins. Se sintió bastante corto, pero intenso. Un sismo de mediana magnitud sacudió la mañana de este viernes a la región de O'Higgins. De acuerdo con la información del Centro Sismológico Nacional, el movimiento telúrico se registró a las 12 horas con 29 minutos, a 38 kilómetros al oeste de la comuna de Navidad. Tuvo una magnitud de 5.2 y una profundidad de 24 kilómetros. Según lo reportado por auditores, se percibió en menor intensidad en las regiones metropolitanas, Valparaíso y el Maule. Desde Senapred informaron en su cuenta de X que a través del Sistema Nacional de Prevención y Respuesta de Desastres se evalúa eventuales daños a personas, alteraciones a servicios básicos e infraestructura producto de este sismo. No fue menor, ¿eh? 5.2. Bueno, Bueno, y viene estando en la palestra de la información el CERVEL, porque recorte del 15% tiene en alerta al CERVEL. Advierte impacto en funciones clave y confianza electoral. La presidenta del Consejo Directivo del Servicio Electoral CERVEL, Pamela Figueroa, alertó por un eventual recorte del 15% al presupuesto solicitado por el organismo para el 2027 y advirtió que una reducción de esta magnitud podría afectar áreas sensibles como la transmisión de resultados electorales y la fiscalización de gastos de partidos y candidatos. Según explicó la Dirección de Presupuestos DIPRES, les informó que la propuesta presentada por el CERVEL podría sufrir una disminución relevante. Lo que nos informó en ese momento es que de lo que se solicitó sería un 15% menos. Bueno, la advertencia aparece a días de que el gobierno presente al Congreso el proyecto de ley presupuesto 2027 previsto para el próximo 30 de septiembre. Aunque el próximo año no habrá elecciones, para el CERVEL será un periodo clave para preparar los sistemas que deberán utilizarse a partir del 2028, según explicó Figueroa. Uno de los puntos centrales será la preparación de la tecnología y del personal que participa en la transmisión de resultados preliminares. Nosotros no podemos incorporar la tecnología y los recursos humanos el año electoral. Tenemos que hacerlo el año previo para poder probar y para poder tener esos resultados. La presidenta del CERVEL aseguró además que la solicitud presupuestaria no contempla un aumento relevante respecto del año de este año. El Servicio Electoral hizo un presupuesto muy ajustado al contexto nacional. Es un presupuesto que es equivalente al presupuesto que tenemos del año 2026. Los recursos solicitados son los que se requieren. No fue con el tejo pasado. Nosotros nunca hemos hecho un presupuesto con el tejo pasado, indicaron. Bueno, sería ideal saber cuánto es el presupuesto que tiene el CERVEL para indicar que se está recortando. Alerta de entrega entre gobernadores por presupuesto 2027, nos dice la noticia, cita con Hacienda, termina sin acuerdos, según la información, por cerca de 2 horas estuvieron reunidos los gobernadores regionales con el ministro de Hacienda, Jorge Queiroz, y autoridades de la Dirección de Presupuestos y la Subsecretaría de Desarrollo Regional y Administrativo. El objetivo del encuentro fue abordar los recortes contemplados para las regiones en el presupuesto 2027. Sin embargo, la reunión terminó sin acuerdos. Según indica la información, las autoridades regionales se declararon en alerta por el impacto que estas rebajas podrían tener en la inversión, el empleo, los aportes a los municipios y el financiamiento de organizaciones sociales y clubes deportivos. Los gobernadores valoraron la disposición del diálogo del Ejecutivo, pero manifestaron su preocupación por la propuesta presupuestaria que el gobierno deberá ingresar al Congreso antes del próximo 30 de septiembre. El vicepresidente de la Asociación de Gobernadores Regionales de Chile, el gobernador de Valparaíso, Rodrigo Mundaca, señaló que plantearon la necesidad de mantener al menos un 1% de incremento presupuestario.
3: Que tengamos el mismo tratamiento que van a tener los demás servicios. En rigor, que tengamos un 1% de incremento presupuestario, porque queremos seguir cambiando la vida a las chilenas y a los chilenos.
0: Según la Asociación de Gobernadores, la propuesta inicial de Hacienda contemplaba una reducción de un 7% en los recursos para las regiones que, al considerar la inflación, alcanzaría cerca del 10% real. El gobernador de Coquimbo, Cristóbal Juliá, valoró el diálogo con el Ministerio de Hacienda y señaló que existen avances en materias como autonomía y eficiencia de gastos.
4: creemos que podemos alcanzar un buen acuerdo para la próxima semana, a pesar de que estamos en estado de alerta, pero que podemos tener un buen acuerdo, donde además un tema fundamental es de la reposición de los funcionarios.
0: El gobernador de Antofagasta, Ricardo Díaz, señaló que los gobiernos regionales han demostrado mayor rapidez y agilidad, especialmente frente a situaciones de emergencia. Por ello, planteó que deben recibir el mismo trato presupuestario que el resto de los servicios públicos y aspirar a un incremento del 1%.
5: Por eso es que invitamos a todos los parlamentarios de nuestras regiones a que estén alerta y que estén pendientes de la discusión presupuestaria de los gobiernos regionales.
0: Las autoridades regionales esperan que durante los próximos días Hacienda evalúe esos planteamientos y se pueda modificar la rebaja de recursos contempladas para el año 2027.
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0: Bueno, Mas dice, el ministro, nos estamos refiriendo, el ministro Mas dice que se prepara plan de emergencia, entre comillas, ante eventual restricción del diésel de Estados Unidos. Hay varias palancas. El viceministro de Economía y Minería, Daniel Mas, afirmó que el gobierno contará con un plan de emergencia ante eventuales impactos que podría tener en Chile una restricción de las exportaciones del diésel de Estados Unidos, escenario que ha encendido las alertas por los posibles efectos sobre los precios de los combustibles. Estamos monitoreando esta situación, una situación compleja que se va moviendo hora a hora. Y si efectivamente eso ocurre, vamos a tener que un plan de emergencia para tratar de paliar esos negativos efectos, señaló Mas en su entrevista. El ministro fue consultado especialmente por las herramientas que podría utilizar el Ejecutivo frente a un eventual menor suministro. Entre ellas, el MENCO, subsidios, medidas vinculadas a las cuentas de gas o incentivos para utilizar otros combustibles. Sin embargo, evitó anticipar qué mecanismos están siendo considerados. Hay varias palancas que podemos mover, no se las voy a poder adelantar hoy día. No se lo puedo adelantar hoy día, pero sí estamos súper claros que este es un problema serio, así que si te ocurriera, vamos, por supuesto, a actuar. La preocupación del gobierno se instaló luego de que el presidente José Antonio Kast advirtiera sobre las consecuencias que podría tener una eventual decisión de Estados Unidos de reducir sus exportaciones de diésel durante 90 días. El mandatario planteó que una menor disponibilidad del combustible a nivel global podría generar efectos relevantes para Chile. En ese contexto, Kast señaló que si se concreta una reducción de 10% en la disponibilidad mundial del diésel, eso va a tener un efecto colateral muy duro, muy serio. Y adelantó que el Ejecutivo ya estaba analizando medidas paliativas. La eventual restricción estadounidense todavía no se concreta, por lo que el gobierno mantiene el monitoreo del escenario internacional. De materializarse la menor oferta desde uno de los principales proveedores del mercado, podría presionar los precios internacionales y con ello aumentar los costos de los combustibles en nuestro país, Chile.
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Continuamos con las informaciones. Recuerde usted que hoy hay una cita importantísima. Misa criolla acompañará encuentro UOH con la memoria regional de Pichilemu. La memoria de O'Higgins tendrá un encuentro con la música latinoamericana en Pichilemu. Hoy, viernes 25 de septiembre a las 14:30 horas, el Coro Polifónico de Rancagua, junto al ensamble de la Universidad de O'Higgins, interpretará una selección de Misa Criolla de Ariel Ramírez durante la inauguración de la exposición Memorias Compartidas de O'Higgins en el Centro Cultural Agustín Ross. Bajo la dirección de Sebastián Inostroza, el coro rancagüino compartirá escenario con el ensamble universitario dirigido por Marco Alarcón en una jornada que reunirá patrimonio, música y memoria territorial. Presentamos en Pichilemu junto al ensamble de la Universidad de O'Higgins. Es una oportunidad para compartir nuestro trabajo con otras comunidades de la región. La misa criolla reúne la fuerza expresiva del canto coral con las raíces musicales latinoamericanas, por lo que adquiere un sentido especial y una jornada dedicada a nuestras memorias compartidas, señaló Sebastián Inostroza, director del Coro Polifónico de Rancagua. La exposición reúne registros vinculados a la historia y memoria de la región y forma parte de un proyecto impulsado por la Dirección de Vinculación con el Medio de la Universidad de O'Higgins con la colaboración con la Municipalidad de Pichilemu. Su inauguración invita a la comunidad a acercarse a estas memorias compartidas mediante una jornada que incorpora música en vivo. Con Memorias Compartidas de O'Higgins, queremos abrir un espacio para que las comunidades se encuentren con su historia y compartan las experiencias que dan identidad al territorio. La participación del Coro Polifónico de Rancagua y del ensamble UOH aporta una dimensión artística a ese encuentro y expresa el vínculo que buscamos fortalecer entre la universidad, la cultura y las comunidades de la región, explicó Luz Fariña, directora de vinculación con el medio de la Universidad O'Higgins. La misa criolla aporta a este encuentro una obra que vincula la tradición coral con los ritmos y expresiones del folclore latinoamericano. Esto, creado desde 1964 por el compositor y pianista argentino Ariel Ramírez, combina textos de la liturgia católica con un lenguaje musical arraigado en la identidad cultural del continente. Para el Coro Polifónico de Rancagua, la presentación constituye una oportunidad de llevar su trabajo artístico a la costa de O'Higgins, encontrarse con nuevos públicos y colaborar con músicos de la Universidad Regional en una iniciativa dedicada a rescatar y difundir la memoria del territorio. La actividad es totalmente gratuita y abierta, por supuesto, a todo público. La cita es hoy, viernes 25 de septiembre, a las 14:30 horas, en el Centro Cultural Agustín Ross Edward. Recuerde que además de esta música maravillosa que va a acompañar a una exposición de fotografías antiguas de cada una de las comunas de esta provincia, Cardenal Caro, usted va a poder conocer cómo era en antaño cada una de estas comunas de esta provincia Cardenal Caro. Va a estar muy, muy atractivo, muy interesante, muy bonita esta presentación. Realmente es un panorama imperdible. Aún le queda tiempo para que usted se programe y, por supuesto, esté allí presente hoy a las 14:30 horas en el Centro Cultural Agustín Ross Edward.

0: Continuamos con las informaciones. Obras del nuevo hospital de Pichilemu superan el 30% de avance. Las obras de construcción del nuevo hospital de Pichilemu, uno de los proyectos de infraestructura sanitaria más esperados de la comunidad local, han superado oficialmente el 30% de avance físico. Este hito fue constatado durante la visita inspectiva al terreno este jueves, la cual estuvo encabezada por el viceministro de Obras Públicas y de Transporte y Telecomunicaciones, Luis de Grange, en compañía de autoridades locales, dirigentes vecinales y medios de comunicación. Durante el recorrido, las autoridades pudieron observar el despliegue de las faenas, revisar los planos de construcción y evaluar el cumplimiento de los plazos establecidos para esta etapa. Y, por supuesto, vamos a escuchar parte de lo que ocurrió en esta, muestra del avance de la construcción del nuevo centro asistencial de Pichilemu.
1: Y que he estado Navidad también, por supuesto, gracias, delegada. Que tiene proyectado ejecutarse de aquí a agosto de 2028. Es un proyecto de hospital que, además de la infraestructura, tiene considerado la dotación, la implementación, como bien me preguntaba la delegada, del equipamiento médico y mobiliario clínico y no clínico que permitirá atender a las personas adecuadamente, de acuerdo a los estándares definidos por el Ministerio de Salud. No quiero extenderme más, ya hemos hecho una referencia a lo que contempla en detalle acá el proyecto, y yo creo que ahora queremos escuchar las palabras del alcalde, el dueño de casa de esta zona, para que pueda dirigir unas palabras a todos ustedes. Gracias.
2: Buenas tardes a todas y todos. Agradecer al inspector fiscal que siempre ha tenido habilidad en recibirnos junto a todos los representantes de la empresa. Por lo tanto, un aplauso para ellos que han estado trabajando y nos permiten ver este anhelo ya en los primeros, dando los primeros pasos con un 33-34% ya de avance de obra. Saludar al ministro de Obras Públicas, bienvenido ministro, un agrado tenerlo acá en nuestra comuna, delegada regional, delegado provincial, diputado Cristofanini, Seremi Obras Públicas, senador Macaya, autoridades, invitados especiales, consejeros regionales, concejales de nuestra comuna, dirigentes sociales, dirigentes comunitarios de...
0: Bueno, esas fueron parte de lo que sucedió en esta ceremonia. Les queremos contar también que este avance va de acuerdo con lo señalado allí en el tiempo señalado. ¿Ah? O sea, vamos acorde la construcción con el tiempo que lleva. 30% o un poquito más del 30% lo que se ha, se ha llevado a cabo hasta este minuto. La actividad contó con la asistencia de la delegada presidencial regional, Susana Pinto, el delegado presidencial provincial de Cardenal Caro, Patricio Arenas, el senador Javier Macay, el diputado Sebastián Cristofanini, asimismo los consejeros regionales Sebastián Rocha, Jorge Vargas, junto a un grupo de concejales de la comuna de Pichilemu y otros representantes institucionales de la región.
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0: En otro ámbito de la información, este lamentable accidente de bus en Lituiche deja al conductor fallecido y 5 personas lesionadas. Un grave accidente de tránsito registrado durante la noche de este jueves 24 de septiembre involucró a un bus de pasajeros de la empresa Transantín en el sector Quilentaro, comuna de Lituiche, en el límite entre las regiones Metropolitana y de O'Higgins. De acuerdo con los antecedentes preliminares, el bus que había salido desde Santiago con destino a Pichilemu impactó contra una ladera del cerro por causas que serán o que deberán ser determinadas. Producto del accidente, 5 personas resultaron lesionadas y una de ellas quedó atrapada al interior del vehículo. Posteriormente se confirmó el fallecimiento del conductor del bus. El deceso fue informado por el mayor Patricio Cisterna, comisario de la tercera comisaría de Pichilemu.
4: Estamos ubicados en la ruta I-62G, en el kilómetro 16, en donde lamentablemente hace pocos minutos ocurre un accidente de tránsito, en donde pudimos constatar el fallecimiento del conductor de un bus interurbano, el que transportaba 35 pasajeros, los cuales a esta hora están contando lesiones para certificar el estado de salud de cada uno de ellos. A esta hora, conforme a instrucciones del Ministerio Público, se espera el arribo de personal CIER de Carabineros para investigar el siniestro.
0: Bueno, y hasta el lugar concurrieron distintos equipos de emergencia, entre ellos voluntarios de bomberos de Lituiche y San Pedro, personal de gestión de riesgo de desastres GRD de Lituiche, carabineros y una ambulancia local. Los equipos trabajaron en la atención de las personas afectadas y en las labores de rescate. El tránsito en el sector se mantenía regulado mientras continuaban las labores de emergencia. Las circunstancias en que se produjo el accidente deberán ser establecidas durante el procedimiento correspondiente. La información inicial fue proporcionada por Senapred, O'Higgins y Carabineros y podría ser actualizada conforme al avance de la investigación y se conozcan nuevos antecedentes. Por supuesto, también como medio de comunicación damos nuestras sentidas condolencias por la irreparable pérdida de quien fuera el conductor de este bus, el señor don Luis González, que en paz descanse. Con profundo pesar nos unimos en oración por el sensible fallecimiento de don Luis González, que en paz descanse. Enviamos nuestras sentidas condolencias a toda su familia, sus cercanos y amigos.
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Bueno, y la fiscalía cuestiona a Codelco por plazo para entregar informe que correspondía este informe a lo que es o tiene relación con la tragedia en el Teniente. El fiscal regional Aquiles Cubillo afirmó que parte de las bases de datos requeridas para el peritaje del DICTUC podría demorar casi un año en ser reunida. La estatal aseguró haber puesto a disposición del Ministerio Público más de 56.000 antecedentes técnicos y respondido más de 3.500 requerimientos contenidos en 27 oficios.

Bueno, y presuntas irregularidades en municipios de Nancagua y Doñigüe no habrían inscrito propiedades por más de 100 millones de pesos. La Contraloría Regional de O'Higgins detectó que las municipalidades de Nancagua y Doñigüe pagaron más de 100 millones de pesos por terrenos que nunca fueron incorporados al patrimonio municipal, pese a haber desembolsado recursos públicos para su adquisición. Los hallazgos derivados en la orden de iniciar sumarios y en la formulación de demanda por monto total involucrado. En el caso de Nancagua, informe de investigación especial número 260 del 2026, el organismo constató que el municipio celebró un contrato de compra-venta por 49 millones de pesos sin contar con aprobación del Consejo Municipal, sin decreto alcaldicio y sin acto administrativo que ratificara la operación. Además, el inmueble no fue inscrito en el conservador de bienes raíces, por lo que el gasto no se incorporó al patrimonio municipal, vulnerando el deber de resguardo del alcalde. En cambio, en Doñigüe la situación anduvo similar, porque el municipio pagó 60 millones de pesos por un inmueble que tampoco fue inscrito a nombre de la Casa Edilicia. El informe de investigación especial número 63 del 2026 reveló falta de procedimientos para adquirir bienes inmuebles, ausencia de tasación comercial, omisión de licitación pública y falta de acto administrativo que aprobara la compra-venta. Frente a estas irregularidades, la Contraloría General de la República formuló reparos por 109 millones de pesos y ordenó iniciar sumarios para determinar responsabilidades administrativas. Además, remitió los antecedentes al Ministerio Público y al Consejo de Defensa del Estado.

0: Vamos con otras informaciones aquí en Síntesis Informativa de su radio Entre Olas. Un pequeño bazar ocultaba, o sea, usted pasaba por allí o miraba o observaba por allí, había un bazar pequeñito, pero ocultaba enorme casino de juegos, clandestino, tras puerta secreta en Rancagua. Contaba con 92 máquinas de apuestas. Un operativo conjunto entre la Municipalidad de Rancagua y Carabineros permitió descubrir un casino clandestino que funcionaba oculto detrás de un bazar. El procedimiento se realizó durante la mañana de ayer jueves en el marco del plan Volvamos al Centro, mediante una ronda preventiva mixta. Los equipos detectaron que en el interior del establecimiento existía una muralla falsa que daba acceso a un segundo espacio acondicionado para realizar apuestas. En ese lugar fueron encontrados 92 máquinas de apuestas ilegales, además de personas que se encontraban apostando al momento de la fiscalización. Durante la intervención también fue detenido un ciudadano de nacionalidad china, señalado como administrador de recinto y puesto a disposición del Ministerio Público. Los equipos municipales y policiales realizaron controles a quienes estaban en el lugar y además incautaron una importante cantidad de dinero en efectivo vinculada al funcionamiento de dicho casino. El hallazgo permitió clausurar el recinto y desde el municipio valoraron estos procedimientos que buscan reforzar la prevención y fiscalización en el centro de la ciudad de Rancagua.
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Bueno, y la contracción del PIB regional en O'Higgins tiene que ver que específicamente con la disminución de la producción de la minería. Ya había sido informado el mes de agosto la contracción del 0,2% de la economía nacional por el Banco Central, entidad que el pasado miércoles publicó el informe correspondiente al desglose por región, que mostró malas noticias para O'Higgins, que presentó una contracción del menos 4,2%. Tanto las cifras nacionales como en particular la nuestra de esta región de O'Higgins está marcada por la menor producción de cobre, reflejado en el informe del PIB regional correspondiente al segundo trimestre del 2026, periodo en que 7 de las 16 regiones del país registraron un número negativo. A nivel país, justamente hay una disminución en el crecimiento y hay un factor que está explicando esta disminución, que tiene que ver específicamente con la disminución en la producción del ámbito de la minería, parte explicando Manuel Olmos, ingeniero comercial y rector de Santo Tomás Rancagua, quien detalló que estamos teniendo serias dificultades en términos de la extracción de cobre y eso, de una u otra forma, ha disminuido la producción en este ámbito. Ahora, eso no es solamente la disminución de la producción, sino que también en el ámbito de las exportaciones. Y ahí caemos en la región. Si nosotros vemos, hay algunas regiones que son más agrícolas, más turísticas, y nuestra región, si bien es cierto, tiene de todo un poco, el cobre tiene un gran incidencia. Olmos apunta a que este factor es lo que da cuenta principalmente de la caída, y una fuerte caída. El experto explica que se están mostrando cifras positivas en el comercio, turismo y manufactura. Sin embargo, esas pequeñas alzas no alcanzan a compensar la gran disminución que nos está generando el sector de la minería en el PIB nacional, pero con mayor fuerza en el PIB regional, al menos o al momento de generar una proyección, precisando momentos en que la economía apuesta por mostrar signos de mejora. Olmos afirmó que la economía está presentando desafíos que son importantes. Es una economía que hace bastantes años no está creciendo y producto de esto, de este estancamiento, se están generando también altas tasas de inflación, y en sectores que son sensibles como lo son las mujeres y los jóvenes. Apunta a que a raíz de lo anterior es muy importante la reforma, o sea, la Ley de Reconstrucción Nacional, que se ha planteado, y ojalá veamos bien, porque a veces se critica la reforma dividiéndonos entre ricos y pobres, cuando lo único que nos debiera interesar es que pueda tener efectos positivos para poder salir de estas tasas que son bastante mediocres. Hoy día es el momento de inflexión. No es en el corto plazo, pero esperamos que en el mediano y largo plazo esto se pueda, en cierta forma, reactivar. En relación a los próximos meses que tradicionalmente son de mayor dinamismo en la región debido a la actividad agrícola, Olmos señaló que pueden haber unas recuperaciones. Sin embargo, asume que va a ser difícil en el corto plazo. Yo diría hasta el primer trimestre del próximo año o el segundo trimestre, ver cómo está la recuperación. Y esperamos ya a partir del segundo semestre del 2027 de que ya la mega reforma empiece a generar los impactos que los economistas que la plantearon den los frutos que se desean.

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Al registrar la marca y resguardar la identidad comercial de tu proyecto, protegiendo tu nombre y logo contra imitaciones de terceros. Al formalizar tu propiedad intelectual, garantizas el uso exclusivo de los activos que construyen la reputación de tu empresa. Esta acción preventiva evita costosos conflictos legales y protege el esfuerzo invertido en posicionar tu propuesta en el mercado. Además, una marca registrada transmite confianza inmediata ante clientes, inversores y posibles aliados comerciales. En última instancia, asegurar tu identidad legalmente convierte tu reputación en un acto sólido y protegido a largo plazo. 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

Vamos de inmediato con lo que nos indica la tabla de mareas para el restante de la presente jornada y por supuesto lo que será la jornada de mañana sábado 26 de septiembre. Para hoy, la segunda baja marea 15 horas 49 minutos 31 centímetros, la segunda alta marea 21 horas 50 minutos 1 metro 39 centímetros. Para mañana sábado, la primera baja marea 3 de la madrugada con 50 minutos 35 centímetros. La primera alta marea 10 de la mañana 1 metro 57 centímetros. La segunda baja marea 16 horas 15 minutos 28 centímetros.

0: Vamos de inmediato con la Dirección Meteorológica de Chile. Nos indica para toda esta zona costeira que hoy la temperatura máxima fue de 19 grados. Sábado 26, mínima 12, máxima 18, nublado. Domingo 27, mínima 11, máxima 16, nublado, variando nubosidad parcial. Lunes 28, mínima 11, máxima 17, nublado, variando nubosidad parcial. Martes 29, mínima 9, máxima 16, nubosidad parcial, con vientos entre 25 a 40 kilómetros por hora por la tarde. En la zona interior de la región, hoy la temperatura máxima 21 grados. Sábado 26, mínima 8, máxima 20, nublado. Domingo 27, mínima 8, máxima 21, nublado, variando nubosidad parcial. Lunes 28, mínima 8, máxima 17, nublado. Martes 29, mínima 6, máxima 17, nubosidad parcial, variando a nublado.
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0: encuentro entre la Universidad de O'Higgins y sus comunidades. Navidad, Paredones, Machihue, La Estrella, Litueche y Pichilemu. Un trabajo que nos invita a mirar nuestro territorio a través de sus propias historias, recuerdos y fotografías. Esta iniciativa se desarrolla en el marco del proyecto URO 2495 de la Universidad de O'Higgins, financiado por el Ministerio de Educación, que busca contribuir a la equidad y desarrollo local del secano costero de la región de O'Higgins a través de la transferencia tecnológica, la educación continua y la extensión universitaria. Y es precisamente en ese espíritu de encuentro y colaboración con el territorio que hoy podemos compartir una parte de este trabajo, una colección que nos permite acercarnos a la historia, a la memoria y a la memoria de nuestras comunidades, y que ha sido posible gracias a la generosidad y confianza de tantas personas y familias que decidieron abrir sus álbumes familiares, compartir sus fotografías y permitir que estos recuerdos formen parte también de una memoria que podemos conocer y valorar colectivamente. Hoy, cada una de estas imágenes que nos invita a detenernos, recordar y reconocer en ellas parte de nuestra propia historia. Para comenzar, queremos saludar y agradecer especialmente la presencia de las autoridades que hoy nos acompañan en esta significativa jornada. Saludamos a la señora Karina Piña, ella es la directora CERPLAN de la Municipalidad de Pichilemu y ella está en representación del alcalde. Bienvenida. Saludamos también a la señora Verónica Ramírez, ella es la encargada de la casa del Centro Cultural Agustín Ross. Muchas gracias, Verónica, por recibirnos. Nos acompaña también Iván Contreras, él es videco de la Municipalidad de Litueche. Bienvenido, muchas gracias por acompañarnos. También tenemos a Cristiano Osorio, también en representación del alcalde de la Municipalidad de La Estrella. Bienvenido. Queremos saludar también cariñosamente a las autoridades de la Universidad de O'Higgins que están hoy con nosotros, a la señora Luz Fariña Rivas, ella es la directora de la Dirección de Vinculación con el Medio. Directora, buenas tardes. Y saludamos también cordialmente al director de nuestra biblioteca del campus Rancagua, el señor Bernardo Rojas Valenzuela. Buenas tardes, Bernardo. Saludamos también a las y los representantes de las municipalidades participantes y a sus equipos municipales que hoy nos acompañan. Agradecemos su colaboración que permitió acercar este proyecto a las vecinas y los vecinos de cada una de las comunas. También extendemos un afectuoso saludo, no sé si llegaron los estudiantes del colegio Charles School que venían en camino, pero también un saludo para ellos. Y de manera muy especial, damos la bienvenida a las personas y familias que confiaron en este proyecto y que compartieron sus fotografías y relatos con el archivo. Muchas gracias. La exposición que hoy inauguramos nace aquí, de nuestro territorio y de sus habitantes. Es el resultado de un trabajo que nos llevó a recorrer las comunas de Navidad, Paredones, Machihue, La Estrella, Litueche y Pichilemu, encontrándonos con personas y familias que decidieron abrir sus recuerdos, compartiendo sus fotografías y contándonos las historias que hay detrás de cada una de ellas. Porque muchas de estas imágenes hablan de lugares que conocemos, de personas que quizás reconocemos, de celebraciones que forman parte de nuestra memoria y de una manera de vivir que ha ido cambiando con el paso de los años. Durante estas jornadas realizamos la recopilación y digitalización de estos registros, pero por sobre todo tuvimos la oportunidad de escuchar y conocer las historias que que las propias vecinas y vecinos quisieron compartir. Una selección de este trabajo es la que hoy podemos recorrer en esta exposición y también encontrar en la primera publicación del archivo de la UOH, que reúne parte de las imágenes y relatos recogidos durante este proceso. Y lo que hoy compartimos no es un punto de llegada, es parte de un camino que continúa, porque el archivo UOH mantiene una labor permanente de rescate, documentación y puesta en valor de la memoria visual de nuestra región. Las fotografías que hoy vemos forman parte de Memorias Compartidas, una colección del archivo, iniciativa de la Dirección de Vinculación con el Medio de la Universidad de O'Higgins, que busca acercarse a las comunidades y contribuir con sus historias que puedan ser conocidas, valoradas y compartidas. Hay algo que queremos destacar especialmente en este proceso. Las fotografías originales siguen en manos de sus familias y propietarios. El archivo conserva sus copias digitales, junto con la información y los relatos que las acompañan. De esta manera, cada familia mantiene sus recuerdos, mientras la comunidad puede también acceder a una parte de la historia. Por eso, los invitamos a recorrer esta exposición con calma. Quizás en alguna fotografía reconozcan un lugar, un apellido, una celebración o incluso alguien que forma parte de sus propios recuerdos. Porque estas imágenes no hablan solamente del pasado, hablan de nosotros, de quienes hemos vivido, trabajado, estudiado y construido nuestras vidas en esta provincia. Y es justamente en esos pequeños fragmentos de vida cotidiana donde muchas veces encontramos las huellas que nos permiten comprender de dónde venimos, reconocer lo que somos y mantener viva la memoria de nuestras personas y familias. Este trabajo también refleja el compromiso de la Universidad de O'Higgins con todos los habitantes de estas comunidades. Como universidad pública, creemos en la importancia de generar espacios de encuentro y colaboración con el entorno, contribuyendo a rescatar, preservar y compartir nuestro patrimonio y nuestra memoria. En representación de la Universidad de O'Higgins, invitamos a la directora de vinculación con el medio, señora Luz Fariña Rivas, a compartirnos sus palabras de bienvenida.
1: Muchas gracias, muy buenas tardes a todos, a todas. Gracias a todos quienes vinieron a compartir. Se ha repetido harto esa palabra. El compartir este momento, a detenernos y agradecer a nombre de la Universidad de O'Higgins a todos los donantes, principalmente de estas fotografías de las 6 comunas acá de la provincia de Cardenal Caro, porque donar esos trocitos de historia, esos momentos, esas celebraciones, esos momentos que fueron importantes en su época y aún siguen siendo importantes, también es un acto de confianza para que la Universidad Estatal de la región pueda preservar, pueda preocuparse de ese patrimonio, pueda resguardarlo. La vinculación con el medio no es solamente abrir los espacios de la universidad a que vaya la comunidad de la región, sino que también es este tipo de espacios, el encontrarnos, el colectivamente recorrer esas historias, vincularnos y hacer patrimonio en conjunto, abrir espacios de diálogo, espacios de encuentro, y este es uno de ellos. En un ratito más también van a estar parte de nuestros elencos de la universidad, traer un poco de música acá a esta playa maravillosa, de que todos los de la región amamos, obviamente. Y nada, agradecer mucho también a la Municipalidad de Pichilemu, puntualmente acá el Centro Agustín Ross, por el espacio. Y puntualmente quiero pedir un aplauso para Romina Moncada, no sé dónde está, y Paula Valenzuela. También el equipo del URO, que trabaja acá en Pichilemu de la Universidad de O'Higgins, pero que son las responsables y quienes hicieron toda la logística y el trabajo de estas jornadas de digitalización, donde se recibieron anécdotas, historias, dolores, parte también de la historia de nuestro país, de nuestro territorio. Así que muchísimas gracias por estar acá y esperamos que puedan recorrer la muestra, que compartan con sus vecinos, también con sus vecinas, que la vengan a visitar, La muestra luego se va a ir a otros lugares de la región y se va a llevar estas historias que ustedes también entregaron. Muchas gracias.
0: Gracias, directora, por sus palabras y especialmente por el apoyo y la confianza que ha brindado a este proceso. Detrás de cada fotografía hay una historia, y detrás de cada historia hay personas, familias y recuerdos que, gracias a la generosidad de quienes decidieron compartirlos, hoy pasan a formar parte de una memoria que podemos conocer y valorar. Esta exposición también ha sido posible gracias a personas que desde sus propios espacios contribuyeron a acercar esta iniciativa a la comunidad local. Por ello, queremos invitar ahora al profesor Eduardo Campos, de la comuna de Pichilemu, quien junto a sus colegas de ese momento del Colegio Digna Camilo colaboró desde los primeros momentos en la difusión de esta iniciativa y en su acercamiento a la comunidad educativa. Bienvenido, profesor.
2: Muchas gracias, Paula. Primero que todo, saludar a todas las personas, las autoridades que hoy día nos acompañan. Y lo que quiero yo representar es cómo nosotros como escuela recibimos esta propuesta de participación, de recopilar estas imágenes, estas historias y vincularnos con una institución como la que he participado yo, que es una escuela. Lo miramos como una oportunidad de aprendizaje, primero que todo. Ver cómo la historia no solamente se puede plasmar en los textos escolares, no solamente en lo que el profesor puede plasmar, ¿cierto?, en su clase, sino que también lo vimos como una oportunidad participativa para que nuestra propia comunidad compartiera parte de esa historia con los estudiantes, con la familia y, por supuesto, con las personas que estaban realizando la recolección de imágenes y la digitalización. Tuve la oportunidad de participar junto a las personas que estaban en ese momento de las entrevistas, de las conversaciones que se iban dando cada vez que nosotros revisábamos o mirábamos una imagen, ver las historias que ahí se iban compartiendo y cómo de esas mismas salían otras historias y se iban ampliando, y la experiencia de los que nos compartían una imagen traían a su memoria parte de esa historia, pero con mucho más detalle en su mente. La imagen solo plasmaba una parte de esta gran historia que tenía cada uno. Fue una experiencia tremenda. Hoy día nuestros estudiantes pueden aprender, ¿cierto?, de cómo era la realidad hace mucho tiempo atrás y cómo eran las personas que vivían aquí en estos mismos sectores, en la comuna de Pichilemu específicamente, en el caso de nosotros. Hoy día nosotros vemos cómo ha ido variando, cómo ha ido cambiando la realidad, cómo ha ido cambiando el paisaje, cómo ha ido cambiando la cultura y también cómo han ido cambiando las personas. Hoy día nos sentimos muy contentos como comunidad educativa de poder haber participado en esta experiencia. Y obviamente nosotros vamos a transmitir la invitación a que todos puedan participar de esta forma de aprender, una nueva forma de aprender mirando imágenes y, por supuesto, de esta transmisión que hace la familia con los hijos y hoy día plasmada en este compromiso digital que va a quedar a disposición para todos, yo creo que por mucho, mucho tiempo, porque las imágenes en la fotografía a veces tienden a perderse, se van diluyendo, se rompen, se gastan, se borran. Pero hoy día la oportunidad de tenerla en un espacio digital hace que esta historia pueda permanecer por mucho, mucho más tiempo. Y es un gran valor el que hoy día se entrega desde la dirección, ¿cierto?, de vinculación con el medio. Así que agradecemos la oportunidad de poder haber participado en esto y también felicitamos el producto que hoy día se está inaugurando en esta muy hermosa exposición. Muchas gracias.

0: vamos a saludar cordialmente al administrador municipal en representación de la Municipalidad de Pichilemu, don Daniel Aravena. Muchas gracias por acompañarnos, bienvenido. También agradecemos al profesor por sus palabras y especialmente por su disposición, confianza y generosidad al compartir estos registros. Muchas gracias. Este trabajo también fue posible gracias a la colaboración y disposición de los equipos municipales de las distintas comunas de la provincia de Cardenal Caro, quienes nos acompañaron durante este proceso y fueron fundamentales para acercarnos a las comunidades y generar estos espacios de encuentro. En representación de cada uno de los equipos municipales que participaron en esta iniciativa, queremos invitar ahora a César Ursúa López, coordinador del área de turismo y medio ambiente de la Municipalidad de Paredones, a dirigirnos unas palabras. Su apoyo y el de los equipos municipales de la provincia fue fundamental para acercarnos a las familias, conocer sus historias y hacer posible que muchas de ellas pudieran compartir su fotografía. Bienvenido, César.
1: Hola, buenas tardes a todos. Contar la experiencia desde nosotros como equipo municipal, creo que lo gratificante que ha sido trabajar esta experiencia. Aquí no hay personas, aquí hay historias. Y creo que esas historias nunca fueron contadas o no se sabían. Hace poco el liceo allá hizo un proceso de recopilar historias e información de nuestra comuna que no la tenemos en ninguna parte. Y aunque suene feo o crudo, esa historia se está perdiendo, porque no está escrita, no está descrita. Y yo creo que como la comuna de Paredones sacó unas 100 historias, Vitueche, Navidad, Marchihue, Pichilemu, todos tenemos miles de historias que contar. Y ojalá que este trabajo, ahí le dejo al tiro pasado a la rectora, por favor, siga. Yo creo que por comuna tiene para sacar muchos libros y muchas historias más. Fue entretenido ver a la gente también cómo contar su historia. Todos podemos ver una foto, pero no sabemos lo que significa si no la cuenta la persona que está. Ayer en el Día del Turismo nos hablaba mucho de la IA, ¿cierto, colega? Que la IA te podía relatar una historia. No es lo mismo que te cuente la historia la persona que vivió ese hecho. Y guardarlo, rescatarlo y perdurarlo, y como decía el profesor, utilizarlo como un elemento educativo es lo más importante que se puede hacer para que no desaparezca el recuerdo que tenemos de cada uno de nuestros territorios. Muchas gracias.
0: Muchas gracias, César. Vemos que vienes acompañado de tu madre. Muchas gracias también por su relato y por compartirnos su álbum familiar. La cultura también se vive y se expresa a través de la música. Y hoy tenemos la alegría de contar con destacados elencos que han querido acompañarnos en esta significativa ceremonia. En esta oportunidad tenemos el gusto de recibir a los elencos institucionales estables de la Universidad de O'Higgins, el Coro UH, el Ensamble UH, junto al Coro Polifónico de Rancagua. El Coro UH reúne a personas de nuestra comunidad universitaria y regional que comparten el gusto por cantar y hacer música en conjunto. Nos acompaña también el Coro Polifónico de Rancagua, una agrupación con una larga trayectoria en nuestra región y que ha hecho de la música coral un espacio para encontrarse. Ambas agrupaciones están bajo la dirección de Sebastián Inostroza, destacado músico y director coral, licenciado en interpretación musical, con mención en dirección coral de la Pontificia Universidad Católica de Chile. También queremos destacar la presencia del ensamble de la UH integrado por nuestras y nuestros estudiantes, quienes encuentran en este espacio una oportunidad para compartir, aprender y desarrollar su talento musical. Este trabajo cuenta con la dirección y el acompañamiento del destacado maestro chileno Marco Alarcón, cuya experiencia y compromiso con la formación musical han sido fundamentales para el desarrollo de este elenco. Los invitamos ahora a recibir con un fuerte aplauso a los elencos institucionales estables de la Universidad de O'Higgins y a disfrutar de esta presentación que hoy comparten con nosotros.

Bien, muy buenas tardes a todos, espero se encuentren muy bien. Mi nombre es Sebastián Nostroza, soy director del foro político de Rancagua, también del foro UH. Estamos también con Marco Alacón, que es director del ensamble comercial de la universidad, del ensamble de estudiantes. Y antes de comenzar, quiero explicar qué vamos a hacer, ¿ya? Y espero lo puedan disfrutar. Hoy día se está estrenando un archivo, algo que tiene que ver con la historia. Y hoy día les traemos también un poco de historia en este lugar, para que se refuerce el mensaje. En el año 1900, y hasta esa época, las misas en todo el mundo se hacían completamente en latín, y los sacerdotes miraban hacia el altar, altar y le daban la espalda al público. En ese mismo año, un compositor argentino, llamado Diego Ramírez, viaja a Alemania. Y allá conoce a dos monjas. Esas monjas le cuentan una historia. Ellas habían alimentado en secreto, en tiempo del holocausto, a judíos que estaban en un campo de concentración. Le piden que por favor guarde el secreto. Él se lo trae a Argentina, se lo cuenta a un cura que era muy amigo de él, y dice, hagamos la primera misa en español, y se la dedicamos a estas monjas. En esa época aún todo se hacía en latín. Curiosamente, llega el Concilio Vaticano II y el Papa de turno dice, las misas tienen que ser en el idioma del lugar en el que están. Curiosamente, en ese mismo momento, Ariel Ramírez había terminado la misa criolla. Una misa que estaba en español, la persona que la tradujo al español fue la misma persona que el Vaticano le pidió que tradujera la misa en español en toda la Latinoamérica. Y además, tiene ritmos que son de Latinoamérica. Entonces, para ustedes, traemos hoy día ritmos que no son solamente de Argentina. Van a poder sentir ritmos que son del norte de Chile, tal vez que sean un poco más del centro. Y lo más bello de todo, que son con estudiantes y comunidad de acá. ¿Ya? Vamos a partir al revés. Las misas parten. Perdón, gloria, credo, Agnus Dei al final, el Cordero de Dios. Como la misa está pensada para vivirla y no vivirla como concierto, nosotros la modificamos y la vamos a vivir en modo concierto. Vamos a partir desde el Agnus Dei, que es muy íntimo, el Kyrie, que tiene un poquito más de peso emocional, y después comienza la fiesta. ¿Ya? Así que espero lo disfruten y les pido un aplauso para toda la gente que ha venido.

0: muchísimas gracias, espero que lo hayas disfrutado, espero que hayas superado sus expectativas y, bueno, esto es el elenco de la región, de ustedes, así que espero que lo hayas disfrutado.
1: Muchas gracias, Sebastián. Muchas gracias, Marco, y a cada uno de los integrantes de nuestros elencos institucionales estables. Muchas gracias por esta hermosa presentación y los despedimos con un caluroso aplauso.

0: vamos a continuar aplaudiendo porque también vamos a reconocer, a valorar, a destacar y a entregar nuestro infinito agradecimiento a todas las personas que donaron sus fotografías para hacer posible esta exposición, especialmente a los que están hoy día presentes con nosotros. Un gran aplauso para todos ustedes. Y a continuación, le quiero dar la palabra al dueño de casa, al administrador municipal, señor Daniel Aravena, que nos comparta unas palabras en este momento.
1: Hola, muy buenas tardes a todas y todos. Primero que todo, pedirle disculpas, llegué atrasado. Tratamos de no llegar tarde nunca, pero a esta actividad venía el alcalde, me avisó que no podía venir por un temita ahí que le había sucedido, me pidió que llegara, por eso me integré tarde, pero todo mi respeto para todos los que están aquí desde el inicio. En nombre del alcalde Roberto Córdoba, entregarle un saludo, nuestras felicitaciones. Yo estaba firmando en la oficina de decreto y me llaman para esto, y la verdad es que revitalizar la tarde de un viernes, revitalizar el fin de semana, hermosa actividad. Algunos comentarios sobre la muestra, sobre la gente que está acá, sobre el rescate de la memoria. Estamos convencidos de que uno de los problemas que tenemos en esta zona, que tenemos en la provincia de Cardenal Caro, aparte del rezago, es la ausencia de política pública con pertinencia territorial. ¿Qué es la pertinencia territorial? Es reconocer cómo cada uno de los lugares, cada uno de los sectores, cada una de las localidades, de las comunas, entienden los procesos, cómo hacen las cosas y cómo han comprendido la historia. Y estos proyectos que vienen a hablar con cada una de las comunidades, que le preguntan, que rescatan qué es lo que les importa, qué es lo que quieren mostrar, es la piedra angular fundamental para poder empezar a trabajar la institucionalidad, la política pública, desde la pertinencia territorial. Y en ese sentido, agradecer a la Universidad de O'Higgins, obviamente, pero también a cada una de las comunidades, de las municipalidades que pusieron a disposición del proyecto los espacios para que la gente pudiera llegar a contar su historia, pudiera llegar a valorar las cosas que necesitaba que se rescataran. Y eso yo creo que es

0: más valorable del proyecto, que genera desde el territorio, que genera desde las comunidades una memoria para ser rescatada y para ser puesta en valor en lo que hagan adelante las instituciones como también cada uno de los actores. Y antes de cerrar, refiriéndome un poco a lo mismo, a la pertinencia territorial, valorar el rol que ha cumplido la Universidad O'Higgins, la educación superior en esta comuna y en la región, ha sido una petición, ha sido una búsqueda, ha sido una lucha durante muchos años. Muchos de nuestros pueblos, muchas de nuestras comunas anhelaron educación pública y la Universidad de O'Higgins, si bien no está presente en este territorio con alguna sede en particular, cada vez está más desplegada en este y en las otras comunas, diciéndonos que la región de O'Higgins también tiene cosas que articular en son de la educación pública y en son de la cultura en toda la región. Y en eso yo creo que es un avance tremendo. Agradecerle en su nombre, directora, todo lo que la Universidad de O'Higgins y cada una de nuestras comunidades hacen. Entonces, como para cerrar, valorar mucho lo que se está haciendo, que estas muestras de cultura, que estos encuentros de comunidades se sigan expandiendo por todo el territorio. En este caso tocó en este centro que está instalado para esto, pero también está abierto cada una de las comunidades rurales, cada uno de los espacios. Y en nombre del alcalde, en nombre de la comuna, darle las gracias y poner a disposición para cada una de las instancias que se necesiten. Muchas gracias.
1: Muchas gracias, Daniel, por sus palabras y por reconocer que la Universidad Estatal de O'Higgins es de toda la región. Así que muchas gracias. Y estamos llegando al final de esta ceremonia, pero el trabajo que hoy compartimos continúa, porque el archivo va a seguir recibiendo fotografías, vamos a seguir recorriendo las comunidades, vamos a seguir fortaleciendo este espacio que es un recuerdo para las próximas generaciones, nuestras estudiantes y los que van a seguir, van a poder ir al archivo y buscar, a lo mejor en algún momento de la vida existió una calle, porque todo está tan cambiado hoy día. Yo recorría un poquito el centro y ha cambiado mucho Chichilemo y en realidad está muy bonito, y las otras localidades no las conocía, así que gracias por permitirnos llegar también a cada uno de ustedes. Antes de finalizar, queremos agradecer también al Centro Cultural Agustín Ross, porque siempre nos ha recibido con entusiasmo y con mucho cariño. Así que, Verónica, muchas gracias. Nos sentimos como en la casa. Así que, y también vamos a repetir nuestro agradecimiento a las personas, a las familias, a los equipos municipales que están acá y que nos apoyaron en este proceso, y que gracias a ustedes existe la exposición Memorias Compartidas. Esta es la colección fotográfica de la provincia de Cardenal Caro, que estará abierta al público desde hoy hasta el 25 de octubre, en horario de 9 a 20:30 horas. La invitación queda abierta a toda la comunidad. La entrada es gratuita y esperamos que puedan recorrer esta exposición con calma, detenerse en sus fotografías, reconocer en ellas lugares, personas y momentos, y descubrir parte de la historia y de la memoria de nuestra provincia de Cardenal Caro. Esperamos también que esta muestra sea una oportunidad para encontrarnos con nuestras propias historias, valorar aquello que forma parte de nuestra memoria y compartirlo con las nuevas generaciones. Muchas gracias y muy buenas tardes.
2: Olvidando lo importante, tenemos un café preparado para seguir compartiendo, para que recorramos la muestra con un cafecito, con un juguito, así que por favor, adelante.
3: Estamos en directo a través de Entre Olas en el 93.1 de Pichilemu. Estamos desde el Centro Agustín Ross, donde Centro Cultural Agustín Ross, donde se ha hecho esta presentación Memorias de
4: Buenas tardes. Memorias Compartidas de la Universidad de O'Higgins, donde ha recopilado fotografías antiguas de cada una de las comunas de esta provincia de Cardenal Caro. O sea, vamos a tener representadas las 6 comunas de esta provincia de Cardenal Caro en las fotografías. Y la muestra que acabamos de escuchar del ensamble y el coro de la Universidad de O'Higgins estaba centrado en lo que es una liturgia, una eucaristía, porque la inició, quien llevó a cabo todo esto, cómo eran las, lo que nosotros conocemos como misas. Las misas antiguamente eran todas en latín, el sacerdote siempre estaba de espalda hacia los feligreses, y con el paso del tiempo a través de la iglesia se tomó la determinación de que en cada iglesia se hablara en el idioma que correspondía, se dejara el latín, y también el sacerdote mirara de frente a los feligreses. Entonces ellos nos explicaron un poquito sobre el tema.
3: Bien, nosotros como nos podemos desplazar para allá con el equipo, vamos a hacer eso porque hay algunas notitas que tenemos que realizar.
4: Así es. Vamos a hacer unas notas, por supuesto, porque sin duda ha sido interesante. Yo creo que la combinación que tenemos de lo que es el canto, la interpretación, pero también de una área muy distinta a lo que estamos acostumbrados, sin duda también es muy relevante y muy importante, y también la fotografía, recordar cómo eran los inicios de esta provincia Cardenal Caro y de cada una de sus comunas, y por supuesto saber ahora cómo es en la actualidad las comunas, cómo las ve usted. Quizás en las fotografías también, que le vamos a estar contando más adelante, usted va a poder apreciar incluso lugares que están transformados, lugares o también personas que pueden estar en cada una de ellas. Una exposición que va a estar aquí en el Centro Cultural Agustín Ross Edwards, va a estar hasta el día 25 de octubre, gracias. 25 de octubre va a estar entonces esta exposición que va a estar maravillosa y realmente es imperdible, diría yo, ¿eh? Memorias compartidas de Cardenal Caro.
3: Podrían ir a buscar a la persona.
4: Viendo. Oye, pero como les decía, es sumamente importante tener la oportunidad entonces de ver esta exposición que va a quedar aquí para que usted la pueda disfrutar y la pueda compartir con su familia o con quienes le visiten también, ¿eh? Muchas personas que vivieron quizá en alguna de estas comunas de la provincia Cardenal Caro y que ahora pueden tener la oportunidad de revivir parte de aquella historia con todo esto. Sumamente importantísimo. Disculpa. Bueno, nosotros vamos a estar. Es que estamos. Entonces vamos a tratar de esperar a la persona que está encargada de la presentación y de la exposición para tratar, antes que finalicemos esta transmisión que estamos haciendo en vivo y en directo, podemos, por supuesto, tener un poquito la perspectiva de cómo se dio, cómo se gestó esto aquí en la sede que podríamos decir es Pichilemu. A pesar de que este proyecto que está inserto en URO 2425, está inserto y está dentro de las actividades que se llevaron a cabo y del levantamiento de información que hubo. Por eso que se optó también por dar un culmine que sería importantísimo para toda esta, digamos, esta provincia de Cardenal Caro.
3: Ahora, al parecer, sí se va a poder hacer la nota, ¿o no? Ah, ya. Entonces, yo te decía de que había mucha gente que pensó que como se trataba de una presentación coral, se iba a hacer al aire libre.
4: Sí, fíjate que yo también, varias personas me dijeron lo mismo. O sea, hubiese sido espectacular que también el tiempo nos haya acompañado para poder haber estado al aire libre escuchando esas maravillosas voces que sin duda hace eco hacia, otros puntos, ¿eh? Bueno, ya nos encontramos con Luz Fariña, coordinadora del medio de la Universidad de O'Higgins. ¿Cómo está usted?
5: Directora, perdón. Hola, mucho gusto. Estamos muy contentos acá en Pichilemu en un día precioso que nos tocó. Bueno, un poco nublado, pero rico, agradable, y muy contentos por la participación de la gente que vino acá a la inauguración de la muestra de Memorias Compartidas de O'Higgins.
4: ¿Podríamos indicar que esta es como un culmen de un trabajo que se realizó bastante exhaustivo de levantamiento de información, donde después se trabajó comuna por comuna sobre las necesidades que tenía la comuna con los profesionales de la Universidad de O'Higgins, y al final terminamos con, diría, con algo muy especial, porque estamos acostumbrados a enfocarnos hacia el futuro, pero aquí nos estamos enfocando hacia el pasado? Me atrevería a decir que sin pasado no hay presente y por supuesto no hay futuro.
5: Exactamente, qué importante es hablar de nuestro pasado, no olvidarlo y proyectar hacia el futuro. O sea, hablar de las historias fue una invitación, como decías tú, que realizó la Universidad de O'Higgins a las 6 comunas de la provincia de Cardenal Caro, para que las comunidades, los vecinos, las vecinas, sus habitantes, nos trajeran sus tesoros, sus fotos guardadas en baúles, sus fotos que estaban en marcos y que nos contaran esas historias. No son solo las imágenes que nos entregaron, que quedaron en su propiedad, nosotros las digitalizamos y nos comprometimos a cuidarlas, a custodiarlas a través del archivo de la Universidad de O'Higgins. Y este proceso es, claro, como tú dices, termina este proceso de digitalización que se hizo 2025-2026, pero que continúa porque el archivo sigue recibiendo patrimonio de nuestra comunidad, el patrimonio que está vivo, el patrimonio que nos ayuda a conversar, a hablar de nuestro pasado, pero también de lo que somos.
4: Sin duda también llama la atención porque uno que ha ido a muchas ceremonias y quizás muchas de ellas similares a lo que estamos apreciando hoy, pero lo que nos llama la atención, que no nos fuimos tan solo a la parte humana, sino que también nos fuimos a la parte espiritual, que siempre queda como un poquito de lado, pero fue tan emotivo. Yo creo que cada fibra sintió esa música, esas voces preciosas y maravillosas que llenaron este centro cultural. Es como que nos regresaron al pasado.
5: Bueno, sí, pues tuvimos la participación el día de hoy, nos trajimos al coro polifónico, parte del coro polifónico de Rancagua, y también del coro UH que se está formando, que es parte del elenco estable, y nuestro ensamble, que está conformado por estudiantes de la universidad de distintas carreras y que prepararon en conjunto, como dices tú, algo muy espiritual, una misa criolla, una pieza histórica que nos invitaron a reflexionar en la misma idea, hablar del pasado, traer el pasado, pero hacia nuestro presente y con nuestro deber del futuro. De hablar del pasado es parte de nuestro rol como universidad, preservar la memoria. Así que estamos muy contentos, efectivamente, fue muy emocionante tener a estos elencos que son de la región de O'Higgins.
4: Cuéntenos qué importante también es el llamado a que la comunidad, los jóvenes, también tengan un acercamiento a la universidad. La Universidad de O'Higgins está abierta sus puertas para recibirles, conocer las inquietudes, recibirles el día de mañana, conocerla con anticipación y recibirles el día de mañana y ser parte del futuro.
5: Así es, bueno, la universidad no solo tiene las 27 carreras de pregrado, que pronto empieza nuestro proceso de admisión 2027, sino que tenemos programas de posgrado, magíster, doctorado, educación continua, que también se está realizando acá en la provincia de Cardenal Caro. Tenemos actualmente, durante esta semana, abierto inscripción a los cursos de extensión, que son espacios gratuitos que realizamos aquí en el Centro Agustín Ross. Distintos espacios, hacer comunidad, y como siempre decimos, la universidad no es de Rancagua ni de Colchagua, sino que es de toda la región de O'Higgins.
4: ¿Habrán oportunidades más adelante, directora, de poder tener en otra instancia, quizás en otra temporada, poder tener esto más masivo, más abierto? ¿No? Hubiese encantado un lugar, un espacio abierto.
5: Bueno, tenemos el martes una actividad, vamos a cerrar un proyecto duro que se está realizando acá en Pichilemu puntualmente, y tenemos una jornada todo el día abierta a la comunidad gratuita en que habrá ciencia, también viene el ensamble a cantar, van a haber distintas actividades, así que la invitación es el próximo martes desde las 10 de la mañana hasta las 5 de la tarde, si no me equivoco, a participar también. Y bueno, estamos haciendo siempre los esfuerzos necesarios para poder abarcar todos los territorios que tenemos el deber de abarcar y que tenemos toda la disposición. No está tan fácil la situación en ese sentido, hay que decirlo, pero estamos haciendo todas las proyecciones necesarias para cumplir con este rol, y por otra parte llamamos a la comunidad también a correr la voz, a que vengan a estos espacios que estamos abriendo, a que recorran esta muestra, a que también sean partícipes de las cosas que nosotros estamos convocando en conjunto y en comunidad.
4: Directora, también queremos agradecer como medio de comunicación Radio Entre Olas, que está para toda esta provincia Cardenal Caro, en habernos dado la oportunidad de estar presentes y poder acompañarles. Hemos quedado maravillados porque nos hemos dado cuenta de un trabajo muy profesional que ustedes han realizado. Comenzar con un levantamiento de información, visitar cada una de las comunidades, ser escucha, prestar oído a lo que la comunidad requería, necesitaba, y eso plasmarlo a través del tiempo y la dedicación de sus profesionales, terminar con un broche de oro maravilloso. O sea, realmente un trabajo espectacular, un trabajo de muy alto nivel, y nosotros queremos agradecer habernos dado la oportunidad de ser parte de.
5: No, muchas gracias a ustedes. La radio nos ha acompañado en distintos procesos. Estamos disponibles también con nuestras vocerías. Lo que necesitemos, estamos a disposición. Y bueno, personalmente yo amo la radio. Soy una fanática de la radio, soy periodista de profesión. Así es que nada, encantada, y espero que sigamos teniendo encuentros y oportunidades de como tú dices, de dialogar, de encontrarnos y de conectarnos. Así que qué tan necesario es, ¿no?
4: Muy amable, muchas gracias. No,
5: gracias a ti, muchas gracias. Hoy felicidades atrasadas por el día de la radio. Fue el día del trabajador radial la semana pasada, así que el 21, bueno, así que claro, la semana, el lunes. Así que felicidades atrasadas por todo el trabajo que ustedes realizan.
4: Muy amable, muchas gracias.
5: Chao, buenas tardes.
4: Oye, extraordinario, qué maravilloso, qué extraordinario trabajo el que se realizó Jorge con el levantamiento de información y terminar con este broche de oro.
3: Así es. Memorias compartidas de Cardenal Caro es el nombre de lo que se presentó hoy y que tuvo como acto final este grupo ensamble de la UH, como así también el coro polifónico de la ciudad de Rancagua. Impresiones de lo que hemos visto, de lo que hemos escuchado. Estamos con Diego Gres Cañete. ¿Qué le pareció lo que acabamos de ver acá en el Centro Cultural Agustín Ross?
6: Mire, la presentación fue bien bonita, de un alto nivel. Quizás la sala no era la adecuada para una presentación de ese tipo, pero el espectáculo fue bien bueno. Y del asunto de fondo uno podría decir muchas cosas, Jorge. El rescate de la memoria colectiva es algo que muy poco las instituciones públicas, que son las llamadas, digamos, al bien común, a promover el bien común, se lo toman en serio. Y el señor de Paredones decía algo bien cierto, que muchas de esas historias se van perdiendo con el tiempo porque no quedan escritas. Pero también pasa que hay muchas historias que están escritas y que se van perdiendo porque no se le toma el cuidado. Y que en Pichilemu ha pasado, por ejemplo, con los documentos municipales, que se perdieron gran cantidad de ellos en el año 2010. Y los otros son las memorias comunitarias, las instituciones de la sociedad civil, las juntas de vecinos, tantos documentos que se pierden. Y el otro comentario que uno podría hacer es sobre el mismo rol de la universidad. Algo escuchaba yo al administrador municipal que decía que la universidad se acerca a la provincia de Gran Caro, pero no es suficiente. No es suficiente desde el momento en que la sede de la universidad se instala en Rancagua y se pone este satélite en San Fernando, y en Cardenal Caro todavía, ya más de 10 años que existe la universidad, todavía no tenemos nada. Hay mucho que hacer. Yo creo que no hay que conformarse con eso. Y las autoridades, especialmente, están al debe.
3: Bien, pero ojalá que esto sea el inicio de otras presentaciones y esto pueda seguir en el tiempo.
6: Así es, pues, don Jorge, que no sea la última, y que vengan cosas mejores.
3: Muchas gracias. Conversando con Diego Gres Cañete, quien nos ha entregado algunos libros con parte de la historia de lo que es Pichilemu, pero algo está también invitado a lo que fue esta ceremonia en el día de hoy. Y lo más importante, que el resultado de todo esto, que es Memorias Compartidas de Cardenal Caro, que son set fotográficos de muchas personas que facilitaron sus fotografías para que fueran exhibidas acá, va a estar hasta el 25 de octubre. ¿Ah? Ya lo sabemos, hasta el 25 de octubre entonces va a estar abierta esta exposición acá en el Centro Cultural Agustín Ross, para que todas aquellas personas que tengan la oportunidad puedan, por supuesto, asistir a este centro cultural y disfrutar de este trabajo que ya se ha realizado. De esta forma estamos llegando, Irma, al término de lo que ha sido esta transmisión que hemos llevado hasta ustedes a través de Entre Olas FM.
4: Y tenga presente que queda una actividad, como lo dijo la directora, queda una actividad que también va a estar muy, muy buena, porque va a centrar lo que es el cuidado del medio ambiente, la ciencia, la tecnología, lo que es la inteligencia artificial, algo que está muy en la palestra. Entonces, hay muchos temas que se van a tratar ahí a través de los profesionales, y también va a estar la música del ensamble, para que usted tampoco se lo pierda. Ahí, si no me equivoco, es el 29 de septiembre, ¿ya? Para que usted ya vaya haciendo agenda y, por supuesto, pueda asistir y acompañar y no perderse absolutamente nada, que está muy interesante.
3: Muy bien. Ha sido entonces nuestro trabajo realizado desde el Centro Cultural Agustín Ross de Pichilemu. Hasta aquí dejamos nuestra transmisión.
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10: En una declaración conjunta, los expresidentes Michelle Bachelet y Gabriel Boric pidieron al mandatario José Antonio Kast reconsiderar la adhesión de Chile al Escudo de las Américas, un acuerdo de coordinación impulsado por Donald Trump, espacio que reúne a una quincena de gobiernos de derecha de América Latina y el Caribe. Ambos señalaron que la política exterior de Chile se ha sustentado en la defensa de nuestra soberanía y autonomía, el respeto irrestricto al derecho internacional, derechos humanos y protección de nuestros intereses permanentes. El presidente José Antonio Kast aseguró que su gobierno ha logrado un control casi total de la inmigración irregular y afirmó que espera que una mejora económica en Venezuela incentive el retorno de inmigrantes que viven en Chile. Lo que hemos buscado es cerrar nuestras fronteras. Hemos logrado ya un control casi total de la inmigración irregular, dijo consultado por su promesa de campaña de expulsar a personas que viven en el país sin autorización. Así hemos revisado una nueva edición de Modo Noticias a la hora. Luego hay más información.
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0: 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El presidente José Antonio Kast advirtió que una eventual prohibición temporal de Estados Unidos a las exportaciones de diésel tendría efecto relevante sobre los precios de los combustibles a nivel global y también podría impactar a Chile. El jefe de Estado también señaló que el gobierno ya analiza posibles respuestas ante un escenario de este tipo. De ser así, nosotros ya estamos pensando en medidas paliativas, confirmó. El ministro de Defensa, Fernando Barros, anunció desde la región de Magallanes un histórico plan de modernización estratégica de las Fuerzas Armadas, donde la inversión será cercana al doble del año anterior. El ministro Barros, acompañado por los comandantes en jefe de las tres ramas castrenses, señaló que los recursos destinados a la defensa se traducen en proyectos concretos, los que se insertan en la planificación superior de la defensa. Así hemos revisado una nueva edición de Modo Noticias a la Hora. Luego hay más informaciones. 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
0: 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El viceministro Luis de Grange se refirió a las advertencias del Consejo de Políticas de Infraestructura, que cuestionó la fórmula que estudia el gobierno para reducir las tarifas del TAC. En tal instancia advirtió que esta podría implicar un mayor compromiso financiero para el Estado. El director ejecutivo del organismo, Carlos Cruz, estimó que la operación podría significar entre 600 millones de dólares y 800 millones de dólares anuales y requerir una extensión de las concesiones.
3: La ministra de Salud, May Chomalí, presentó el plan piloto de remedios Más Cerca de Ti, una iniciativa público-privada desarrollada por la Central de Abastecimiento que busca reducir los tiempos de espera asociados al retiro de medicamentos y descongestionar la farmacia hospitalaria. Chomalí añadió que lo que estamos haciendo con esto es decirle: tu salud nos importa y nos vamos a acercar donde tú estés. Esto no va a ser la única forma, sino que tenemos varias alternativas, incluso el reparto a domicilio para personas postradas o con enfermedades crónicas mayores, porque creemos que los pacientes también tienen la posibilidad de elegir. Así hemos revisado una nueva edición de Modo Noticias a la hora. Luego, más informaciones.
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0: Las informaciones, gentileza y colaboración de los diarios electrónicos pichilemonews.cl, Expreso de la Costa.cl y Diario El Marino.cl. También tendremos informaciones del ámbito nacional. Comienza síntesis informativa en esta jornada de viernes 25 de septiembre de este año 2026.
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Vamos a comenzar a conocer informaciones aquí en Síntesis Informativa, por supuesto, de su radio Entre Olas.

Comencemos con las informaciones. Fiscalía confirma investigación por eventual entrega de información reservada a Estados Unidos sobre el 18O. Indica la nota que la Fiscalía Nacional derivó a la Fiscalía Centro Norte la denuncia presentada por tres diputados tras los dichos de Brandon Dilbhoff sobre el estallido social por una eventual entrega irregular de información reservada del sistema de inteligencia chileno a

0: Ahora, según se pudo conocer, se han aplicado medidas paliativas y se confirmó la presencia del subsecretario de Obras Públicas, Matías Balmaceda, quien anunciará algunas medidas inmediatas para reparar el viaducto. Por lo tanto, el tránsito se ha concentrado en el denominado Puente Cautín, nuevo de Lautaro. No obstante, las autoridades pidieron a los vehículos que ingresan desde Argentina y desde la zona cordillerana hasta el valle, que lo hagan a través de Victoria para enlazar con la ruta 5 y así evitar sobrecargar ese viaducto. De esta forma, las expectativas están puestas en las medidas que se anunciarán ante el colapso parcial del Puente Viejo. Esto ocurre mientras vecinos del sector han insistido en que una de las causas que habría generado el colapso de los pilares radica en la excesiva extracción de áridos.
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0: No es que guión de O'Higgins, existió bastante corto, pero intenso. Un sismo de mediana magnitud sacudió la mañana de este viernes a la región de O'Higgins. De acuerdo con la información del Centro Sismológico Nacional, el movimiento telúrico se registró a las 12 horas con 29 minutos, a 38 kilómetros al oeste de la comuna de Navidad. Tuvo una magnitud de 5.2 y una profundidad de 24 kilómetros. Según lo reportado por auditores, se percibió en menor intensidad en las regiones metropolitanas, Valparaíso y el Maule. Desde SENAPRED informaron en su cuenta de X que a través del Sistema Nacional de Prevención y Respuesta de Desastres se evalúa eventuales daños a personas, alteraciones a servicios básicos e infraestructura producto de este sismo. No fue menor, ¿eh? 5.2. Y viene estando en la palestra de la información el CERVEL, porque recorte del 15% tiene en alerta al CERVEL. Advierte impacto en funciones clave y confianza electoral. La presidenta del Consejo Directivo del Servicio Electoral CERVEL, Pamela Figueroa, alertó por un eventual recorte del 15% al presupuesto solicitado por el organismo para el 2027 y advirtió que una reducción de esta magnitud podría afectar áreas sensibles como la transmisión de resultados electorales y la fiscalización de gastos de partidos y candidatos. Según explicó la Dirección de Presupuestos, DIPRES, les informó que la propuesta presentada

0: $1 millón por presupuesto 2027. Nos dice la noticia, cita con Hacienda termina. Horas estuvieron reunidos los gobernadores regionales con el ministro de Hacienda, Jorge Queiroz, y autoridades de la Dirección de Presupuestos y la Subsecretaría de Desarrollo Regional y Administrativo. El objetivo del encuentro fue abordar los acuerdos. Según indica la información, las autoridades regionales se declararon en alerta por el impacto que estas rebajas podrían tener en la inversión, el empleo, los aportes a los municipios y el financiamiento de organizaciones sociales y clubes deportivos. Los gobernadores valoraron la disposición del diálogo del Ejecutivo, pero manifestaron su preocupación por la propuesta presupuestaria que el gobierno deberá ingresar al Congreso antes del próximo 30 de septiembre. El vicepresidente de la Asociación de Gobernadores Regionales de Chile, el gobernador de Valparaíso, Rodrigo Mundaca, señaló que plantearon la necesidad de mantener al menos un 1% de incremento presupuestario.
1: Que tengamos el mismo tratamiento que van a tener los demás servicios. En rigor, que tengamos un 1% de incremento presupuestario, porque queremos seguir cambiando la vida a las chilenas y a los chilenos.
0: Según la Asociación de Gobernadores, la propuesta inicial de Hacienda contemplaba una reducción de un 7% en los recursos para las regiones que, al considerar la inflación, alcanzaría cerca del 10% real. El gobernador de Coquimbo, Cristóbal Juliá, valoró el diálogo con el Ministerio de Hacienda y señaló que existen avances en materias como autonomía y eficiencia de gastos.
2: Creemos que podemos alcanzar un buen acuerdo para la próxima semana, a pesar de que estamos en estado de alerta, pero que podemos tocar tener un buen acuerdo, donde además un tema fundamental es de la reposición de los funcionarios.
0: El gobernador de Antofagasta, Ricardo Díaz, señaló que los gobiernos regionales han demostrado mayor rapidez y agilidad, especialmente frente a situaciones de emergencia. Por ello, planteó que deben recibir el mismo trato presupuestario que el resto de los servicios públicos y aspirar a un incremento del 1%.
3: Por eso es que invitamos a todos los parlamentarios de nuestras regiones.
0: Dale. Las autoridades regionales esperan que durante los próximos días Hacienda evalúe esos planteamientos y se pueda modificar la rebaja de recursos contempladas para el año 2027.
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Bueno, Mas dice, el ministro, nos estamos refiriendo, el ministro Mas dice que se prepara plan de emergencia, entre comillas, ante eventual restricción del diésel de Estados Unidos. Hay varias palancas. El viceministro de Economía y Minería, Daniel Mas, afirmó que el gobierno contará con un plan de Estados Unidos, escenario que ha encendido las alertas por los posibles efectos sobre los precios de los combustibles. Estamos monitoreando esta situación, una situación compleja que se va moviendo hora a hora. Y si efectivamente eso ocurre, vamos a tener que un plan de emergencia para tratar de por las herramientas que podría utilizar el Ejecutivo frente a un eventual menor suministro. Entre ellas, el MENCO, subsidios, medidas vinculadas a las cuentas de gas o incentivos para utilizar otros combustibles. Sin embargo, evitó anticipar qué mecanismos están siendo considerados. Hay varias palancas que podemos mover, no se las voy a poder adelantar hoy día. No se lo puedo adelantar hoy día, pero sí estamos súper claros que este es un problema serio, así que si te ocurriera, vamos, por supuesto, a actuar. La preocupación del gobierno se instaló luego de que el presidente José Antonio Kast advirtiera sobre las consecuencias que podría tener una eventual decisión de Estados Unidos de reducir sus exportaciones de diésel durante 90 días. El mandatario planteó que una menor disponibilidad adelantó que el Ejecutivo ya estaba analizando

0: medidas paliativas. La eventual restricción estadounidense todavía no se concreta, por lo que el gobierno mantiene el monitoreo. Principales proveedores del mercado podría presionar los precios internacionales y con ello aumentar los costos de los combustibles en nuestro país, Chile.
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0: Continuamos con las informaciones. Obras del nuevo hospital de Pichilemu superan el 30% de avance. Las obras de construcción del nuevo hospital de Pichilemu, uno de los proyectos de infraestructura sanitaria más esperados de la comunidad local, han superado oficialmente el 30% de avance físico. Este hito fue constatado durante la visita inspectiva al terreno este jueves, la cual estuvo encabezada por el viceministro de Obras Públicas y de Transporte y Telecomunicaciones, Luis de Grange, en compañía de autoridades locales, dirigentes vecinales y medios de comunicación. Durante el recorrido, las autoridades pudieron observar el despliegue de las faenas, revisar los planos de construcción y evaluar el cumplimiento de los plazos establecidos para esta etapa. Y, por supuesto, vamos a escuchar parte de lo que ocurrió en esta, muestra del avance de la construcción del nuevo centro asistencial de Pichilemu.
2: Y que he estado Navidad también, por supuesto, gracias, delegada. Que tiene proyectado ejecutarse de aquí a agosto de 2028. Es un proyecto de hospital que, además de la infraestructura, tiene considerado la dotación, la implementación, como bien me preguntaba la delegada, del equipamiento médico y mobiliario clínico y no clínico que permitirá atender a las personas adecuadamente, de acuerdo a los estándares definidos por el Ministerio de Salud. No quiero extenderme más, ya hemos hecho una referencia a lo que contempla en detalle acá el proyecto, y yo creo que ahora queremos escuchar las palabras del alcalde, el dueño de casa de esta zona, para que pueda dirigir unas palabras a todos ustedes. Gracias.
3: Buenas tardes a todas y todos. Agradecer al inspector fiscal que siempre ha tenido habilidad en recibirnos junto a todos los representantes de la empresa. Por lo tanto, un aplauso para ellos que han estado trabajando, regional, delegado provincial, diputado Cristofanini, Seremi Obras Públicas, senador Macaya, autoridades invitados especiales, consejeros regionales, concejales de nuestra comuna, dirigentes sociales, dirigentes comunitarios de
0: Bueno, esas fueron parte de lo que sucedió en esta

0: Esta ceremonia, les queremos contar también que este avance, ciento o un poquito más del 30% de lo que se ha, digamos, se ha llevado a cabo hasta este minuto. La actividad contó con la asistencia de la delegada presidencial regional, Susana Pinto, el delegado presidencial provincial de Cardenal Caro, Patricio Arenas, el senador Javier Macay, el diputado Sebastián Cristofanini, asimismo los consejeros regionales Sebastián Rocha, Jorge Vargas, junto a un grupo de concejales de la comuna de Pichilemu y otros representantes institucionales de la región.
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0: En otro ámbito de la información, este lamentable accidente de bus en Litoeche deja al conductor fallecido y 5 personas lesionadas. Un grave accidente de tránsito registrado durante la noche de este jueves 24 de septiembre involucró a un bus de pasajeros de la empresa Transantín en el sector Quelentaro, comuna de Litoeche, en el límite terminadas. Producto del accidente, 5 personas resultaron lesionadas y una de ellas quedó atrapada al interior del vehículo. Posteriormente se confirmó el fallecimiento del conductor del bus. El deceso fue informado por el mayor Patricio Cisterna, comisario de la tercera comisaría de Pichilemu.
2: Estamos ubicados en la ruta I-62G, en el kilómetro 16, en donde lamentablemente hace pocos minutos ocurre un accidente de tránsito, en donde pudimos constatar el fallecimiento del conductor de un bus interurbano, el que transportaba 35 pasajeros, los cuales a esta hora están contando lesiones para certificar el estado de salud de cada uno de ellos. A esta hora, conforme a instrucciones del Ministerio Público, se espera el arribo de personal CIER de Carabineros para investigar el siniestro.
0: Bueno, y hasta el lugar concurrieron distintos de desastres GRD de Litoeche, Carabineros y una ambulancia local. Los equipos trabajaron en la atención de las personas afectadas y en las labores de rescate. El tránsito en el sector se mantenía regulado mientras continuaban las labores de emergencia. Las circunstancias en que se produjo el accidente deberán ser establecidas durante el procedimiento correspondiente. La información inicial fue proporcionada por Senapred, O'Higgins y Carabineros y podría ser actualizada conforme al avance de la investigación y se conozcan nuevos antecedentes. Por supuesto, también como medio de comunicación damos nuestras sentidas condolencias por la irreparable pérdida de quien fuera el conductor de este bus, el señor don Luis González, que en paz descanse. Con profundo pesar nos unimos en oración por el sensible fallecimiento de don Luis González, que en paz descanse. Enviamos nuestras sentidas condolencias a toda su familia, sus cercanos y amigos.
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Bueno, y la fiscalía cuestiona a Codelco por plazo para entregar informe que correspondía este informe a lo que es o tiene relación con la tragedia en el Teniente. El fiscal regional Aquiles Cubillo afirmó que parte de las bases de datos requeridas para el peritaje del DICTUC podría demorar casi un año en ser reunida. La estatal aseguró haber puesto a disposición del Ministerio Público más de

que nunca fueron incorporados al patrimonio municipal, pese a haber desembolsado recursos públicos para su adquisición. Los hallazgos derivados en la orden de iniciar sumarios y en la formulación de demanda por monto total involucrado. En el caso de Nancagua, informe de investigación especial número 260 del 2026, el organismo constató que el decreto alcaldicio y sin acto administrativo que ratificara la operación. Además, el inmueble no fue inscrito en el conservador de bienes raíces, por lo que el gasto no se incorporó al patrimonio municipal, vulnerando el deber de resguardo del alcalde. Pagó 60 millones de pesos por un inmueble que tampoco fue inscrito a nombre de la Casa Edilicia. El informe de investigación especial número 63 del 2026 reveló falta de procedimientos para adquirir bienes inmuebles, ausencia de tasación comercial, omisión de licitación pública y falta de acto administrativo que aprobara la compra-venta. Frente a estas irregularidades, la Contraloría General de la República formuló reparos por 109 millones de pesos y ordenó iniciar sumarios para determinar responsabilidades administrativas. Además, remitió los antecedentes al Ministerio Público y al Consejo de Defensa del Estado.

0: Vamos con otras informaciones aquí en Síntesis Informativa de su radio Entre Olas. Un pequeño bazar ocultaba, o sea, usted pasaba por allí o miraba o observaba por allí, había un bazar pequeñito, pero ocultaba enorme casino de juegos, clandestino, tras puerta secreta en Rancagua. Contaba con 92 máquinas de apuestas. Un operativo conjunto entre la Municipalidad de Rancagua y Carabineros permitió descubrir un casino clandestino que funcionaba oculto detrás de un bazar. El procedimiento se realizó durante la mañana de ayer jueves en el marco del plan Volvamos al Centro, mediante una ronda preventiva mixta. Los equipos detectaron que en el interior del establecimiento existía una muralla falsa que daba acceso a un segundo espacio acondicionado para realizar apuestas. En ese lugar fueron encontrados 92 máquinas de apuestas ilegales, además de personas que se encontraban apostando al momento de la fiscalización. Durante la intervención también fue detenido un ciudadano de nacionalidad china, señalado como administrador de recinto y puesto a disposición del Ministerio Público. Los equipos municipales y policiales realizaron controles a quienes estaban en el lugar y además incautaron una importante cantidad de dinero en efectivo vinculada al funcionamiento de dicho casino. El hallazgo permitió clausurar el recinto y desde el municipio valoraron estos procedimientos que buscan reforzar la prevención y fiscalización en el centro de la ciudad de Rancagua.
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Bueno, y la contracción del PIB regional en O'Higgins tiene que ver que específicamente con la disminución de la producción de la minería. Ya había sido informado el mes de agosto la contracción del 0,2% de la economía nacional por el Banco Central, entidad que el pasado miércoles publicó el informe correspondiente al desglose por región, que mostró malas noticias para O'Higgins, que presentó una contracción

del menos 4,2%. Tanto las cifras nacionales como en particular la nuestra de esta región de O'Higgins está marcada por la menor producción de cobre, reflejado en el informe del PIB regional correspondiente al segundo trimestre del 2026, periodo en que 7 de las 16 regiones del país registraron un número negativo. A nivel país, justamente hay una disminución en el crecimiento y hay un factor que está explicando esta disminución que tiene que ver específicamente con la disminución en la producción del ámbito de la minería, parte explicando Manuel Olmos, ingeniero comercial y rector de Santo Tomás Rancagua, quien detalló que estamos teniendo serias dificultades en términos de la extracción de cobre y eso, de una u otra forma, ha disminuido la producción en este ámbito. Ahora, eso no es solamente la disminución de la producción, sino que también en el ámbito de las exportaciones. Y ahí caemos en la región. Si nosotros vemos, hay algunas regiones que son más agrícolas, más turísticas, y nuestra región, si bien es cierto, tiene de todo un poco, el cobre tiene un gran incidencia. Olmos apunta a que este factor es lo que da cuenta principalmente de la caída y una fuerte caída. El experto explica que se están mostrando cifras positivas en el comercio, turismo y manufactura. Sin embargo, esas pequeñas alzas no alcanzan a compensar la gran disminución que nos está generando el sector de la minería en el PIB nacional, pero con mayor fuerza en el PIB regional, al menos o al momento de generar una proyección, precisando momentos en que la economía apuesta por mostrar signos de mejora. Olmos afirmó que la economía está presentando desafíos que son importantes. Es una economía que hace bastantes años no está creciendo y producto de esto de este estancamiento se están generando también altas tasas de inflación y en sectores que son sensibles como lo son las mujeres y los jóvenes. Apunta que a raíz de lo anterior es muy importante la reforma, o sea, la Ley de Reconstrucción Nacional que se ha planteado y ojalá veamos bien, porque a veces se critica la reforma dividiéndonos entre ricos y pobres, cuando lo único que nos debiera interesar es que pueda tener efectos positivos para poder salir de estas tasas que son bastante mediocres. Hoy día es el momento de inflexión. No es en el corto plazo, pero esperamos que en el mediano y largo plazo esto se pueda, en cierta forma, reactivar. En relación a los próximos meses que tradicionalmente son de mayor dinamismo en la región debido a la actividad agrícola, Olmo señaló que pueden haber unas recuperaciones. Sin embargo, asume que va a ser difícil en el corto plazo. Yo diría hasta el primer trimestre del próximo año o el segundo trimestre, ver cómo está la recuperación. Y esperamos ya a partir del segundo semestre del 2027 de que ya la mega reforma empiece a generar los impactos que los economistas que la plantearon den los frutos que se desean.

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Vamos de inmediato con lo que nos indica la tabla de mareas para el restante de la presente jornada y por supuesto lo que será la jornada de mañana sábado 26 de septiembre. Para hoy, la segunda baja marea 15 horas 49 minutos 31 centímetros, la segunda alta marea 21 horas 50 minutos 1 metro 39 centímetros. Para mañana sábado, la primera baja marea 3 de la madrugada con 50 minutos 35 centímetros. La primera alta marea 10 de la mañana 1 metro 57 centímetros. La segunda baja marea 16 horas 15 minutos 28 centímetros. La segunda alta marea 22 horas 20 minutos 1 metro 49 centímetros.

0: Vamos de inmediato con la Dirección Meteorológica de Chile. Nos indica para toda esta zona costeira que hoy la temperatura máxima fue de 19 grados. Sábado 26, mínima 12, máxima 18, nublado. Domingo 27, mínima 11, máxima 16, nublado, variando nubosidad parcial. Lunes 28, mínima 11, máxima 17, nublado, variando nubosidad parcial. Martes 29, mínima 9, máxima 16, nubosidad parcial, con vientos entre 25 a 40 kilómetros por hora por la tarde. En la zona interior de la región, hoy la temperatura máxima 21 grados. Sábado 26, mínima 8, máxima 20, nublado. Domingo 27, mínima 8, máxima 21, nublado, variando nubosidad parcial. Lunes 28, mínima 8, máxima 17, nublado. Martes 29, mínima 6, máxima 17, nubosidad parcial, variando a nublado.
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2: La ley Valentín ya fue publicada en el Diario Oficial, estableciendo la obligación legal de instalar medidas de seguridad y mallas de protección. Esto en viviendas situadas sobre el primer piso donde residan menores de hasta 12 años o personas con necesidades especiales con riesgo de caída. La normativa despachada por el Congreso tras la Comisión Mixta fija además un plazo de 24 meses para que el Ministerio de Vivienda y Urbanismo determine los estándares técnicos y mecanismos de fiscalización que deberán cumplir propietarios y arrendatarios. El avance de esta legislación respondió a un crítico panorama de accidentabilidad en altura registrado en el país. Con la opinión favorable de los senadores Pedro Araya, presidente, Andrés Longton y Arturo Esquella, y las abstenciones de las senadoras Paulina Bodanovich y Claudia Pascual, la Comisión de Constitución planteará a la sala que la propuesta del Ejecutivo de nominar a Marisol Rojas Moya en la Corte Suprema, esto porque cumple con los requisitos y formalidades requeridas para el cargo. Cabe recordar que la magistrada, quien actualmente es presidenta de la Corte de Apelaciones de Santiago, fue propuesta para suplir la vacancia producida por el cese de funciones de la ministra María Teresa Letelier. Así hemos revisado una nueva edición de Modo Noticias a la Hora. Luego, más informaciones.
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